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6 de la mañana, 6 minutos. 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

6 de la mañana, 15 minutos. 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

6 de la mañana, 19 minutos. 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

6 de la mañana, 27 minutos. 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

6 de la mañana, 35 minutos. 99.9 FM, más Radio TV.

6 de la mañana, 38 minutos. 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

0: 6 de la mañana, 42 minutos.
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6 de la mañana, 45 minutos. 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

6:48. 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

0: 6 de la mañana, 59 minutos.
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0: 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Son las 7 de la mañana, 2 minutos. 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
2: El Consejo del Banco Central decidió de forma unánime mantener la tasa de interés en 4,5%, tomando como consideración principal foco el escenario externo, marcado por el conflicto en Medio Oriente. En un comunicado destacó que el balance de riesgos para la inflación se ha ido equilibrando, aunque el escenario macroeconómico sigue sujeto a un grado de incertidumbre mayor al habitual. El ministro del Trabajo, Tomás Rau, defendió las indicaciones ingresadas por el gobierno al proyecto de sala cuna universal. La autoridad destacó que la propuesta recoge parte del trabajo realizado en administraciones anteriores, aunque con ajustes en su financiamiento. Rau explicó que la iniciativa contempla una cotización de 0,35% de cargo del empleador para financiar un nuevo fondo de sala cuna. Así hemos revisado una nueva edición de Modo Noticias a la Hora. Quédese con nosotros, luego hay más información.
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0: Son las 7 de la mañana, 6 minutos.
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Son las 7 de la mañana, 17 minutos. 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

Son las 7 de la mañana, 20 minutos. 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

0: Son las 7 de la mañana, 23 minutos.
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0: Son las 7 de la mañana, 26 minutos.
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0: 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Son las 7 de la mañana, 30 minutos.
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1: 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Son las 7 de la mañana, 32 minutos.

Son las 7 de la mañana, 39 minutos. 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

Son las 7 de la mañana, 42 minutos. 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

Son las 7 de la mañana, 46 minutos. 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

Son las 7 de la mañana, 50 minutos. 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

0: Son las 7 de la mañana, 53 minutos.
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0: 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Son las 7 de la mañana, 58 minutos. 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
4: El presidente José Antonio Kast removió de su cargo a la subsecretaria de la Mujer, Daniela Castro, de Renovación Nacional, tras meses de tensión con la ministra de la Mujer, Judith Marín. La determinación se da en medio de un sostenido enfrentamiento entre ambas autoridades, que deviene de las críticas de Chile Vamos a la ministra por la desvinculación de la directora de Cernamec, Priscila Carrasco. La diputada de Renovación Nacional, Jimena Osandón, adelantó que votará en contra de la acusación constitucional contra el exministro de Hacienda, Nicolás Grau. El libelo, que apunta a vulneración de deberes constitucionales y legales vinculados a la conducción de las finanzas públicas, está en manos de la Comisión Revisora, con una escasa convocatoria de invitados. Así hemos revisado una nueva edición de Modo Noticias a la Hora. Luego, más informaciones.
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7: Son las 8 de la mañana, 2 minutos.
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0: Son las 8 de la mañana, 10 minutos.
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0: Son las 8 de la mañana, 14 minutos.
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0: Son las 8 de la mañana, 17 minutos.
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Son las 8 de la mañana, 20 minutos. 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

Son las 8 de la mañana, 23 minutos. 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
1: Son las 8 de la mañana, 31 minutos.
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¿Cómo están ustedes? Gusto de saludarles en una mañana más, más noticias a esta hora, cuando ya son las 8 de la mañana, ya con 35 minutos, saludando a nuestros amigos del camión de la basura y que recién están pasando por este lugar, a su conductora, quienes son sus pioneras también. Vaya el saludo matinal de Más Noticias. Revisamos ya el informe meteorológico. 6 grados la temperatura del momento, máxima para hoy 15 grados, no hay lluvia. Para mañana sábado, la mínima será de 5, la máxima de 14, similar a hoy, pero con lluvia en la madrugada y en la tarde. Desde las 5 de la tarde en adelante. Para el domingo, hasta las 11 de la mañana. El resto de los días sin lluvia. 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

Vamos a revisar los indicadores económicos. Buenos días, Nani. Desde Cuenta Clara, siempre nuestra amiga Nani.

La UF sigue subiendo, 40.790. El dólar, 8.97. La unidad tributaria mensual, 71.506 pesos. Universidad de Talca obtiene histórica acreditación máxima de 7 años. Exclusivo. Solo uno de los 6 carabineros imputados por agrupación criminal apeló a la prisión preventiva. Tras cumplirse el plazo legal de 5 días corridos, solo uno de los 6 carabineros imputados por conformar una agrupación criminal presentó recurso de apelación a la medida cautelar de prisión preventiva por peligro para la seguridad de la sociedad decretada por el Juzgado de Garantía de Talca. Los imputados son el teniente Víctor Oñate, jefe de la tenencia Talca Oriente, junto al suboficial mayor con 32 años de servicio policial, Cristian Miranda, el sargento segundo Rodrigo Arriagada. A ellos se suman Jorge Bascuñán, Leonardo Sáez y Sergio Alarcón, todos con rango de cabo primero. De todos ellos, el cabo Sergio Alarcón cumple la medida cautelar en la primera comisaría de carabineros de San Clemente y los 5 restantes fueron derivados al centro de detención preventiva de Ñuble, ubicado en la primera comisaría de carabineros de la comuna de San Carlos, en la región de Ñuble. Se trata justamente del cabo primero, Sergio Alarcón, que está formalizado como autor de los delitos de agrupación criminal. 7 delitos de robo con intimidación, 8 delitos de obstrucción a la investigación, 6 delitos de falsificación de instrumento público, 6 detenciones ilegales, 1 robo en lugar habitado y 3 delitos de tráfico de drogas. En el escrito de 5 páginas, la defensa subraya que existen antecedentes que demuestran no solo un actuar colaborativo con el procedimiento, sino que además un arrepentimiento respecto de su actuar, el cual se refleja en los antecedentes de la investigación. Entre ellos, que el imputado manifestó su interés de no continuar incurriendo en los hechos investigados, lo cual, según la defensa, quedó demostrado los audios de las interceptaciones telefónicas realizadas en la Fiscalía de Talca. 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Ahí tenemos la gráfica con respecto a ahí en la detención de los carabineros. Imagen, Diario Talca. Más noticias. Ivo Basay defendió los 2 refuerzos para Rangers de Talca ante oleada de críticas. Cámara de Comercio de Talca, nuestra capital regional, celebró 99 años en defensa del gremio y del desarrollo comunal. Gendarmería y Sedemi de Seguridad destacan resultados de nuevo allanamiento en cárcel de Talca. Municipalidad de Talca invita a disfrutar unas vacaciones de invierno con deporte, aventura y patrimonio. Consejo Regional de Seguridad Pública define prioridades para afrontar delitos e incivilidades.

La Universidad de Talca alcanzó un hito histórico, 7 años de acreditación institucional otorgados por la Comisión Nacional de Acreditación. Este resultado la posiciona en el nivel más alto del sistema de aseguramiento de la calidad de la educación superior en Chile, incorporándose a un selecto grupo conformado por 6 universidades del país con este reconocimiento. El resultado obtenido certifica el cumplimiento de altos estándares de calidad en 5 dimensiones: docencia y resultado del proceso formativo, gestión estratégica y recursos institucionales, aseguramiento interno de la calidad, vinculación con el medio e investigación, creación e innovación. Este logro refleja el compromiso sostenido de toda la comunidad universitaria y consolida a la Universidad de Talca en el más alto nivel de calidad del país, lo que nos impulsa a seguir fortaleciendo nuestro proyecto institucional con visión de futuro, expresó el rector de la Universidad de Talca, Arcadio Cerda Urrutia. Más noticias, 8:44 a.m. 8:44. 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Lamentan accidente fatal tras volcamiento de minibús en la ruta 5 Sur. Los hechos ocurrieron a las 7:25 a.m. en el kilómetro 239 de la ruta 5 Sur, en la pista de norte a sur, en la comuna de San Rafael, la provincia de Talca. Volcamiento de minibús con 8 ocupantes. Debido a la gravedad de las lesiones en el sitio del suceso, falleció el conductor del minibús, mientras que los 7 pasajeros lograron sobrevivir, uno de ellos con lesiones de gravedad. Con posterioridad se confirmó el fallecimiento de una segunda víctima, una mujer que viajaba como pasajera. Los pasajeros fueron rescatados por bomberos de San Rafael y Talca luego de ser derivados en 3 ambulancias de SAMU hasta el hospital regional. Los pasajeros del minibús eran personas migrantes que estaban siendo derivados a una empresa asociada a la agroindustria. Más noticias. 8:45 a.m. 8:45 a.m. Fiscalía imputó por homicidio calificado a detenido cuya víctima fue una persona mayor de 77 años. Fiscalía imputó por fraude al fisco al exdirector de Seguridad Municipal de San Javier. La Fiscalía Regional del Maule informó que se trata de una investigación que lleva a cabo la Fiscalía Local de San Javier, donde el único imputado es Carlos Muñoz, en su calidad de empleado público y director de Seguridad Municipal de San Javier. Según la Fiscalía, el imputado detentaba facultades legales y administrativas específicas que le otorgaban el dominio sobre la gestión, solicitud y posterior visado de servicios de seguridad destinados a la comuna. La diligencia establecieron, según informó la Fiscalía, que entre los meses de septiembre del 2022 y enero del 2023 realizó contrataciones y pago de servicios que afectaron las arcas públicas, realizando maniobras engañosas para quedarse con parte del dinero. El imputado instruía a funcionarios subordinados, inspectores municipales, entre otros, para que emitieran boletas de honorarios por servicios no prestados o que ya estaban cubiertos por la propia condición del funcionario, en fiestas tales como de la chilenidad, el aniversario comunal, explicó el fiscal. A solicitud de la Fiscalía, el Juzgado de Garantía de San Javier
de San Javier decretó arraigo nacional y dispuso además firma semanal y un plazo de investigación de 2 meses para culminar esta investigación, precisó el fiscal Carioca. Más noticias siempre con las noticias del Maule. Ya son las 8 de la mañana con 48 minutos. Diario Talca. Más noticias. Buenos días, dice Nelly de San Raúl. Acostadita, dice, viendo las noticias. Muy bien, Nelly. Gracias, Nelly, por estar ahí acostadita viendo las noticias por Maule TV. Muy bien. 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

8 de la mañana ya con 49 minutos. 8 de la mañana con 49. La Universidad Católica del Maule aportó mirada científica y territorial al proyecto sobre un puerto en Constitución. 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Funcionario de Seguridad Pública de Linares suspendido tras denuncia por presuntos hechos de violencia. La Municipalidad de Linares informó la suspensión de funciones de un funcionario perteneciente a la Dirección de Seguridad Pública, luego de verse involucrado en una denuncia por presuntos hechos de violencia ocurridos fuera de su jornada laboral. La decisión fue comunicada mediante una declaración pública firmada por el director de Seguridad Pública Municipal, Rodrigo Pils, quien señaló que, aunque los hechos denunciados no estarían relacionados con el desempeño de funciones municipales, quienes integran el servicio público deben mantener una conducta acorde con los principios y valores que exige su labor. Desde la Dirección de Seguridad Pública reafirmaron su compromiso con la probidad, el respeto y el cumplimiento irrestricto de la ley, destacando además su disposición a colaborar con las autoridades en todas las diligencias que sean necesarias para el esclarecimiento de la situación. Carabineros de Linares recupera maquinaria robada y detiene a dos sujetos por tráfico de drogas y tenencia ilegal de armas de fuego. Más noticias. Operativo conjunto entre carabineros, PDI y autoridades deja 7 detenidos en las provincias de Linares y Cauquenes. En el marco de una estrategia nacional orientada a fortalecer la seguridad pública, Carabineros de Chile y la Policía de Investigaciones desplegaron un servicio extraordinario de fiscalización y control durante la noche de este lunes en las provincias de Linares y Cauquenes. De acuerdo al balance entregado por la Prefectura de Carabineros número 15 de Linares, el operativo permitió concretar la detención de 7 personas. Del total de aprehendidos, 3 mantenían órdenes judiciales vigentes, 2 fueron detenidos por infracciones a la ley de tránsito y otros 2 por diversos delitos y faltas. Durante la jornada se cursaron 44 infracciones, de las cuales 42 corresponden a incumplimientos de la ley de tránsito y 12 infracciones relacionadas con ley de alcoholes. Más noticias. Las noticias del Maule. Condenan a hombre por abuso sexual. Tras investigación de la Brice Glinar y la Fiscalía de Cauquenes, el Tribunal de Juicio Oral en lo Penal de Cauquenes condenó a un hombre por el delito de abuso sexual de una persona mayor de 14 años tras acogerse a las pruebas presentadas por la Fiscalía Local de Cauquenes durante el proceso judicial. La sentencia es el resultado de una investigación desarrollada en conjunto por la Brigada Investigadora de Delitos Sexuales Brisec de Linares y el Ministerio Público. Más noticias. Las noticias del Maule. Miguel Ángel Cabrera, buenos días. Buenos días. Familia del Maule reciben títulos de dominio y avanzan hacia la seguridad jurídica de sus propiedades. Diario Talca. Alcalde de Chanco manifiesta preocupación por eventual cierre del centro penitenciario de la comuna.
8 de la mañana, ya con 55 minutos. 8 con 55 minutos.

Ayer fuimos visitados por la directora regional del Cernatur en Longaví para analizar acciones y proyectos que permitan visibilizar y promocionar turísticamente nuestras bellezas escenográficas, patrimoniales e identitarias. La idea es potenciar y poner en valor desde las atracciones naturales a los emprendedores, camping, cabañas, residenciales, restaurantes, quienes prestan un servicio clave para vivir experiencias turísticas de interés regional y nacional. Para la directora regional del Cercotec, Longaví se puede transformar en un actor relevante para la oferta territorial, por lo que es importante iniciar un trabajo colaborativo. Alumno y alumna de la Escuela Ramberto Carrera Martínez del sector Vega del Molino continúan avanzando en su taller de periodismo, desarrollando contenidos que les permiten aprender y poner en práctica sus habilidades comunicacionales. Más noticias.

Trabajo de mejoramiento en la Villa San Lorenzo. Se efectuó retiro de barro, perfilado de caminos, compactación con rodillo, recambio de tubos para mejorar las condiciones del camino y seguridad para las familias del sector ahí de Villa San Lorenzo, Villa Alborada, Villa Ilusión.

Usuario de la Oficina de Personas Mayores en Longaví, junto a su encargada Priscila Quijada, participaron en la ceremonia de conmemoración del Día del Buen Trato a las Personas Mayores, realizada en el Aula Magna de la Universidad Autónoma de Talca. Vacaciones de película en el Teatro Municipal de Longaví para los chicos y chicas que están ya de vacaciones de invierno. Gracias a Muebles Don Luis compartimos parte, ni el 5% de las noticias que se desarrollan a nivel regional. Pero durante la mañana también vamos entregando algunas informaciones, datos de interés. 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Las personas ganadoras podrán retirarlo durante la tarde o mañana sábado para que el día domingo lo tiren a la parrilla. Estas fueron las noticias el día de hoy. Gracias por informarse con nosotros. 8 de la mañana ya con 59.

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1: Son las 9 de la mañana en punto.
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Ya son las 9 de la mañana con 14 minutos, 9 con 14, segunda parte de nuestro programa. 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Recuerde que hoy tenemos concurso y más tarde el sorteo. 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

0: Ben.
1: Buenos días, don Fernando.
0: Buenos días.
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0: Ya pues, tenemos nuestra primera participante. Ahí le vamos a poner un monito que dice hola. Ya, y con eso está participando. 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
0: Ahí tenemos nuestra primera participante.

Eso, colega, muy bien. Vamos que se active la mañana, longa bis. Porque hoy día están con la flojera total otra vez. De 1 a las 6 de la mañana ya está listo y ya tiene listo, ya ordeñé las vacas y todo eso. Le di comida a los caballos, saqué los huevos a las gallinas. Y ustedes todavía no son capaces de tocar el teléfono celular. ¿Cómo es? Comida al perro, comida al gato. La estufa leña encendida. Y ustedes ahí como...

15. Para mañana algunas gotitas. De las 2 de la mañana hasta las 8 de la mañana y en la tarde de las 5 hasta las 8 de la tarde. Para el domingo, en la mañana hasta las 11 de la mañana. 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Un oriente al llegar a la 3 Norte. ¡Vamos, Nelly! Eso, mueva, aunque sea ahí en la camita, mueva. Cuidado con los sonoros. Ya que las tripas se mueven ahí. Música, maestro, ¿qué nos ofrece? ¿Romántica o bailable? ¿Romántica o bailable? ¿Romántica o bailable? ¿Romántica o bailable? A despertar, chiquillas. A despertar, chiquillas. Romántica o bailable. Parece que el programa, colega, vamos a empezarlo a las 10 de la mañana mejor. Y hasta ahora parece que duermen. Romántica o bailable, rápidamente, al primer audio.

0: Todavía no llega ningún audio. Ahí llegó el primer audio.
1: Bailable.
0: Bailable. Tenía preparado un romántico, pero en fin.

0: 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Son las 9:00 a.m, 31 minutos.
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11: Se hizo en un banco de Puerto Rico, también en otros países de la zona.

0: Una mañana, dice colega, una mañana bonita para disfrutarla. Recuerde que estamos con el concurso, estamos regalando dos asados para papá, para cuatro personas cada surtido, ¿cierto? Son dos papás que van a ganar hoy día. Dos surtidos de asado para papá. Gentileza de Fábrica Cecina Ebenezer. Cuéntenos algo de Cecina, Fábrica Cecina Ebenezer, y participe a través de un audio. Hoy es el sorteo para que lo vayan a buscar a la tarde o mañana. Ahí a 3 Norte 64, donde fabrican unas longanizas así, miren. Donde Raulito Campos, cuéntenos cualquier cosa. De Fábrica de Cecina Ebenezer y está participando. Tiene que enviar un audio.
1: Buenos días, don Fernando, que tengo una muy buena mañana.
0: Buenos días.
1: Yo diría que bailable para estar más activo la mañana, porque está muy helada la mañana.
0: Helada, sí, por supuesto.
1: Muy buenos días.
0: Ya, muy bien.

Buen día, don Fernando, que tenga un excelente fin de semana, dice Juan Calderón. Recuerde participar, enviar su audio. Enviar su audio para participar por el concurso de Fábrica Asesina Sevenecer. Se van los dos asados hoy día, se van los dos asados para.

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Gracias por los saludos. 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Hoy es el día. 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

0: Te lo dice Pamela.
1: Hola, don Fernando.
0: Hola.
1: Cecina Menezes, Tren Norte 64, longaniza y chuletas las mejores.
0: Las mejores. Ya le voy a poner ahí un monito saludando, con eso estaba participando. Oye, saludos para Ana Vázquez, está de cumpleaños el día de hoy. Ana Vázquez, mira qué bonito. Ya la vamos a saludar inmediatamente, Anita Vázquez, ahí. Le vamos a cantar todo el cumpleaños feliz, ¿ya? Cumpleaños, cumpleaños feliz. Te deseamos a ti, Anita. Ya todos le vamos a cantar juntitos.

0: Happy birthday per ella. Ahí está el cumpleaños feliz. Ya.
1: Don Fernando, buenos días.
0: Buenos días.
1: Mire, para todos los hijos, incluyendo a mi hijo, le tengo el mejor dato para este domingo.
0: A ver.
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0: Ay, ay, ay.
1: Y a buenos precios.
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0: Perfecto. Ahí está. 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
2: Buenos días, don Fernando.
0: Buenos días.
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0: Eso.
2: Mi nombre es Gabriela Gómez.
0: Gabriela Gómez.
2: Chao, don Fernando.
0: Chao.
2: Que tenga buen día.
0: Gabriela Gómez.
3: Muy buenos días.
0: Buenos días.
3: Don Fernando.
0: Buenos días,
3: mucha
0: señor.
3: Precaución en la ruta 5 Sur.
0: ¿Qué pasó?
3: Kilómetro 291, aquí a la altura de Villa Alegre. Mucha neblina, está muy complicada la ruta. Así que tener precaución. Ruta 5 Sur.
0: Ruta 5 Sur, sector Villa Alegre. Atención, sector Villa Alegre, ruta 5 Sur, complicada por mucha niebla.

0: la mejor carnicería de los.
1: Chuta, borró el coso. 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No, Coco Jumbo, Coco Jumbo, a ver.
0: La mejor carnicería de Longaví. Gracias.
1: Ya, muy bien. Estamos participando por.

0: Buenos días, don Fernando. Donde Raulito Campo hay una chuleta aliñada muy exquisita.
1: Ay, ay, ay.
0: ¿Para qué decir la longaniza? Un 1000%.
1: 1000%, ya, muy bien. Ahí yo les pongo ese monito saludando para que sepan que están participando. Hola, Paola.
0: Buenos días, don Fernando.
1: Buenos días.
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1: ¡Eso!
2: Buenos días, don Fernando.
1: Buenos días.
2: Buenos días, ¿cómo amaneció hoy?
1: Bien, ¿y usted?
2: Acá, sí, hay solcito acá en la Quinta Norte.
1: Sí, amaneció con
2: solcito. No calienta, pero alumbró.
1: Eso.

Ya son las 9 de la mañana con 59 minutos. Recuerde enviar audios participando. ¿Cómo hacerlo? Cuéntenos algo de Fábrica Asesina Sebenester, porque hoy día se van dos asados para papá. Cada asado para cuatro personas. Personas que van a disfrutar de esto más rico. Los ganadores tienen que retirarlo hoy día en la tarde o mañana durante el día, ahí en Tren Norte número 64. Están las mejores longanizas y carne de cerdo también, de pollo. ¿También va a participar? Ah, mande un audio, pues, señor. Mande un audio, pues. No tiene audio su teléfono tapita hoy día. Ay, tiene que ponerse a la vanguardia con la tecnología, Orlando. Todavía tiene uno de esos teléfonos almejita del año 90. ¿O le dice pobre pato? Pobre pato tiene teléfono de los modernos, pero no sabe usarlo. Se vuelve loco. Cuando le suena, no sabe si golpearlo, si martillarlo, hacerle con el dedo. El pobre pato.

Ya vamos a ir a la música, luego la pausa y ustedes siguen participando a través de audio. Dai Dai. Los Vázquez, ya vamos con los Vázquez. Los Vázquez, póngale los Vázquez.

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1: 10 de la mañana, 5 minutos.
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0: Ya son las 10 de la mañana con 16 minutos. 10 de la mañana con 16 minutos. Seguimos nuestro concurso. ¿Qué nos dice Paola?
1: Hola, don Fernando, quiero participar.
0: Póngale.
1: La chuleta y longaniza, no me son los mejores.
0: Ya.
1: Paola Gutiérrez, de Mesa Mavi de Oriente.
0: ¿Y de dónde son las chuletas mejores? No me dijo de dónde son, pues, ¿eh?
1: La chuleta y longaniza, no me son los mejores.
0: ¿De dónde?
1: Paola Gutiérrez,
0: Paola,
1: de Mesa Mavi de Oriente.
0: Usted de Mesa Mavi, ¿pero dónde están esas chuletas que usted dice que son las mejores? ¿Dónde están esas chuletas para que participe? Porque podrían esas chuletas estar en la luna, en España. ¿Dónde está la chuleta, Paola?

0: Ya son las 10 con 18 minutos, la fiesta está que arde. Vamos a regalar dos asados para papá. Cada asado para cuatro personas, gentileza de Fábrica Asesina Sebenezer. 3 Norte, número 64. Raulito Campos, ahí está escuchando la radio con su familia. Saludos para la mamá ahí de Raulito.
1: Buenos días, don Fernando. La carnicería de Benecer tiene muy ricas carnes, fresquitas y muy buena atención de todos los que trabajan ahí.
0: Gracias. Ya, muy bien, ahí está participando.
2: 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Recomendable un 100%.
0: Eso, muy bien. Participando. Hoy se van los dos asados. Hoy se van los dos asados.

Bien. Usted le pone cualquier cosa nomás y lo al inglés. In the mountain, plankton. In the spine, Winnie Monson. Y usted lo dice así medio arrastrado y nadie se da cuenta que no está hablando inglés. Pues mira. Mira. And then a man and one door. Wakahan, Wicking Money Moon. Entonces, el que sabe inglés va a decir: te está atifando nomás, pero si no sabe inglés va a creer que te está cantando en inglés. Wanda Nundo, Wanda San, Benny Me Ralón. Y por último le pone The Table, una cosa así. Mira, vamos. Sandy, Samman, Sambe. Rack and sign, Peter Mochin. O le pone Monkey al fin, Monkey. Ya, ¿dónde están las que están participando por los asados que vamos a regalar hoy día? Dos asados, gentileza de Fábrica Asesina Se Venecen. Tienen que enviar un audio indicando cualquier actividad que realice ahí Fábrica Asesina de Venecen. Lo mismo le digo a Paola, que tiene que decir. Tiene que decir Fábrica Asesina Vanessa, porque me puso las chuletas más ricas están ahí. ¿Qué? ¿En dónde? ¿En España? ¿En Inglaterra? ¿En dónde? ¿En la luna?

0: Ahí está.
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0: Eso, muy bien. Ahí sí. Participando por los asados, dos asados para papá, cada asado para cuatro personas. ¿Cierto, Raulito? ¿Está escuchando Raulito la radio, no? Raulito, ¿está escuchando la radio, no? Tiene que estar haciendo cecinas, pero... Ayer estaba con los pillé con las manos en la longaniza.
2: Hola, tío Fernando.
0: Hola.
2: Soy la Pascal.
0: ¿Cómo estáis, Pascal?
2: La carnicería.
0: ¿Ya?
2: De Venecia.
0: ¿Ya?
2: Tiene la mejor carne para celebrar el día del papá.
0: Eso, muy bien. Ahí está Raulito Campos, está escuchando la radio. Ya, muy bien. Está escuchando el propietario, ¿ah? En una de esas capaz que regalemos un vinito. Uno nunca sabe. ¿Qué nos dice Paola Gutiérrez?
3: Hola, quiero concursar Cecina Meneses.
0: ¿Ya?
3: Gracias, don Fernando.
0: Cecina Ebenezer. Ya, no Meneses. Ya. Ya, la vamos a notar acá que está participando, ¿ah?

Hoy día está de cumpleaños un amigo Juanito Yañez ahí en San Raúl. Juanito Yañez de San Raúl está de cumpleaños. Cumple una cacharronada. No sé cuántos años cumple. ¿Cuántos años cumple Juanito? Virginia Vázquez también, Alarcón, está de cumpleaños. Pamela Araya Vázquez, le saludamos también de cumpleaños el día de hoy. 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
1: Buenos días, don Fernando, ¿cómo amaneció?
0: Bien, pues, ¿y usted?
1: Estoy aquí con un poquito resfriado, pero está linda adelante.
0: Así la veo.
1: Quiero participar.
0: Sí, la escucho.
1: La mejor carne cecina Venecia.
0: Ebenezer.
1: 64.
0: Ebenezer. Eben. Eser. Repita conmigo. Eben. Eser. Va a tener que cambiarle el nombre, Raulito, a la fábrica. No, es fábrica Venece. ¿Tenemos algún tema o no?

0: 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Más Radio, la cadena del Maule Sur, indica la hora. 10 de la mañana, 36 minutos.
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3: No.
4: Sí.

0: Sí, muchas gracias.
1: ¡Oiga!
2: ¿Qué pasa?

0: Hoy en la mañana entretenida, la embarró. Una encuesta que hicimos aquí con Patata. Patata, ¿cuándo usted se va a mostrar a la cámara? Ah, ya agrandado. No quiere tener más enamorada, dice Patata. Ya no le alcanza el mínimo. Tiene que tomar bebida express, digo. Cuando sale con la polola, dice, pide un express. Chamblu. Hay que pedirla de alitro, po. De alitro, po, Patata. Cosa que la empipe con bebida para que no coma tanto. Esa es la técnica. Usted le compra una bebida de alitro y que se la tome sola. Bueno, le van a quedar ni ganas de comer ni papas fritas. Ahí pide un puro tuto para los dos. Con los gases de la bebida que hinchadita. Póngale que salga buena para el pollo y la bebida y lo deje ahí sin sueldo mínimo. Dale, ya. Step by step. Ooh, baby. Eso, no, muy lento.
1: Otra.
0: Es así. Blue Monday.

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Recuerda que estamos en el concurso, tiene que enviar un audio. Y referirse a alguna cosa de Fábrica Asesina de Venecia, porque vamos a regalar dos asados el día de hoy, dos asados. Cada uno para cuatro personas. Ahí usted verá si se lo regala al papá o se lo come usted, cosa suya. Pero está enfocado en el papá. Hacen la previa hoy día, la van a buscar y hoy día mismo tiran un poquito de brasa ahí a la parrilla nomás y hacen la previa mañana al mediodía. ¿Qué tanto, cierto? Esta vida no hay otra, nadie ha contado, nadie ha vuelto para contar tampoco. Así que a participar a través de un audio, chicas y chicos, bum bum. 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No hay nada mejor que andar bien, ¿cierto? Nada mejor que andar muy bien. Con la salud sobre todo. Uno no saca nada con tener zapatos nuevos y anda con la salud mala. No saca nada con teñirse el pelo si anda con la salud como las berenjenas. No saca nada con comprarse un teléfono celular si anda con el dolor de guata todo el día. Guata, guata, guata, guata. Ey, qué fea la palabra guata, guata. ¿Le gusta la palabra guata a usted? Guatita. Guatita. ¿De quién es esa guatita? No sé, porque la dejaron encargada aquí en la carnicería. Esta es Olivia Newton-John con Let Jet Physical. Qué recuerdo de los años 70, cuando andábamos ahí bailando Fiebre Sábado por la Noche. La noche, la noche. La noche. ¿Es usted de la onda de los 70, no?

¿Usted bailó a los John Travolta o no? ¿Quién no bailó a los John Travolta? 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Esto es Opus Live is Live. Se parece, pero es Live is Live.

0: 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Eso, muy bien. Ya, muy bien. Feliz día del papá. Ahí nos pasan saludando, nos gritan de la variedad. Felicidades, el papá se toca el pecho. La dona, los conejitos, los muffins, los pajaritos dulces. ¿Le gusta el pajarito dulce a usted o no? Con malta, con huevo. ¿Cómo le gusta el pajarito? Dulcecito. Con merenguito, con crema pastelera. ¿Tenemos más participantes o no? A ver. Sí, veamos acá. A ver, veamos acá. Darling.
1: Buenos días, don Fernando. 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
0: 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Darling Antonella.

10 de la mañana con 55 minutos ya. Na, na, na, na. Life is life. Saludo ahí para el amigo del microbús que nos pasó saludando, ¿eh? Microbús blanco. Life is life. Na, na, na, na, na. Eso, muy bien. Saludos, Día del Padre, güey. Escuchando la radio y compartiendo con nosotros. Muy bien. ¿Le gusta esta música o no? Eso, muy bien. Perfecta. Ahí nos pasan saludando. Toda la gente escuchando la radio y los vehículos. Qué bonito, ¿eh? Qué bonito. Na, na, na, na, na. Vamos con otro tema musical. ¿Culpable o no? Es de Quique Neira. En una mañana más entretenida, más concursable.

0: nosotros. 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Más Radio, la cadena del Maule Sur, indica la hora. 11 de la mañana, un minuto. 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

Oye, los chicos de la orquesta. De la orquesta. De Linares, los que van a ir allá a Viena. Fueron recibidos ahí en la Moneda. Los recibió la primera dama ahí con un buen desayuno. Mire qué bonito, ¿eh? La primera dama de la nación entonces recibió a los integrantes de la orquesta que verá a participar ahí a Austria. Bonito recuerdo también para los jóvenes, ¿eh? No es llegar y pasar a la Moneda. Hermosos recuerdos para ellos también. Once con 13. Once con 13 minutos.

Conmoción en el Reino Unido, ¿eh? Niño de 3 años en estado crítico tras ser arrojado a fosa de cocodrilos en un zoológico. Un niño de 3 años se encuentra grave, donde fue arrojado intencionalmente donde estaban los cocodrilos. El detenido tiene facultades mentales perturbadas. Andaba con un guardián del zoológico, pero en ese momento se le perdió de vista y tomó al niño y lo lanzó a los cocodrilos. El dueño del recinto saltó sobre los cocodrilos para quitárselos, para quitarle al niño. El niño permanece en estado crítico. Qué terrible.

Un hombre donador de esperma ya tiene 550 hijos. La justicia le dijo no más, no puede donar más esperma. El hombre quería seguir aportando para el crecimiento de la nación. Oye, la Josefa le dijo ayer al Manuel, estoy embarazada del Coqui. Y el Coqui ya está patelaucha. Ya está afinado ya. Estoy embarazada del Coqui. Y él le está diciendo, olvídate de nosotros, olvídate, sal de la vida de la Matilde. Es que yo estoy embarazada del Coqui. Y no se lo alcancé a decir al coquito. Va a tener un coquito la niña.

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Ya pues, saludos para nuestra amiga Cecilia y para Elías también, su personal. Ajá, la. Ya son las 11 de la mañana con 18 minutos. Hoy día estamos 19, día oficial del padre. San Romualdo. Romualdo. Viene de Rómulo y Remo. Romualdo. Eso, colega, muy bien. 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Por si acaso, digo yo. Un chacarero sin ajicito. No se oye, padre. No se oye, padre. 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Ya son las 11 de la mañana con 20 minutos ya.

0: ¿Qué me dice usted, colega? Dangerous. Roy Orbison. Voy, voy, voy a ver a mi abuelita. Esa es una canción de... Esa, a ver, voy, voy, voy, a ver. Voy, dale, dale, a ver, dale.
1: Voy,
0: voy, voy, voy. Esta canción es del año 1987. Oye, cuando las culebras andaban paradas, pues. Oh, voy, voy a ver a mi abuelita. A ver si tiene empanada. Oye, mañana va a tener empanada allá en el callejón el 10. Tienen que encargarla así. Oye, rica, van a quedar esa empanada. Pam, pam, pam, para, pam, pam. Me guarda una, porfi, me guarda. Voy, voy, voy. Música, maestro, para luego ir a la pausa, ¿cierto? ¿O tiene que entregar alguna información, coleguita?

0: Oye, a balazo robaron láminas del mundial. ¿Cómo está este mundo? Hasta balazos por la... Alguien, tengan cuidado cuando salgan a vender algo, que se van a juntar en tal parte, porque ahora capaz que los valen. Todo por robarle las láminas. El impacto del silencio emocional en los hombres. Salud mental masculina, suicidio, ansiedad. Uno de los fenómenos que más preocupa actualmente a los expertos es el aumento de la soledad y el aislamiento social, especialmente entre hombres adultos mayores. Tan solo, no hay quien le haga un nanay. La Organización Mundial de la Salud ha advertido que la soledad y la desconexión social tienen efectos significativos sobre la salud física y mental, aumentando el riesgo de depresión, ansiedad, deterioro del bienestar e incluso problemas de salud física. La entidad ha llamado a tratar la conexión social como una prioridad de salud pública. El principal problema no es que los hombres sufran menos, sino que suelen pedir ayuda cuando el sufrimiento ya se volvió inmanejable. Complicado el tema. Oye, ayer estaba viendo el partido del Mundial de Qatar. ¿Cuál partido de ayer? Se me enredaron los partidos. ¿Cuál fue el partido que vimos ayer? Canadá con Qatar. ¿Canadá-Qatar? Sí, y Canadá le ganó, ¿cuánto? ¿6-0? Oye, pero no lograron los catarinos catéricos salir de su área. Cuando salían de la mitad de la cancha era porque el arquero sacaba saque de meta y la pelota caía al otro lado de la otra mitad de la cancha y volvían al tiro acá, pobrecito. Oye, pero estuvieron jugando en el área catarense. Catarecos, catarecas, ¿cómo se dice los catar? Y les pusieron 6 pepitas. 6 goles, pobre arquero, ya vivía tirado en el suelo. Estuvo bueno el partido, sí, malo pero bueno. Es que no sé cómo explicar lo que estuvo el partido. No es que hubieron goles, pero malo partido. No era un partido parejo, digamos, de que voy allá a la punta acá. Imagínense, los catarenses. Los de Qatar llegaron una pura vez nomás, una pura vez al área de los canadienses, una sola vez en 100 y tantos minutos. No podían pasar de la mitad de la cancha. Tenemos por acá, dice, pero una expulsión, fractura y goleada. Oh, sí, estuvo malo, pero bueno partido. Por eso le digo, estuvo malo en cuanto a disputar el balón de igual a igual, de para allá para acá, haberle ganado un 4-2, qué sé yo, un 6-3, una cosa así, ya, pero gol, para allá y para acá. Pero no, pues sí, fue una locura ese partido, ¿cierto? Bien por los canadienses, estaban felices.
1: Canadá con Qatar, don Fernando.
0: Sí, Canadá con Qatar. Buenos días, dice Eugenio Bravo. Buenos días, buenos días, buenos días, buenos días, buenos días, buenos días. Al lado del terminal de buses de Estación Central está Romualdito, dice una animita. Mira, Raúl Campos lo está viendo en la tele también. Buena, Raulito. Raulito no está participando así por los asados.
2: Cecina Ember
0: Esser. Eso, muy bien.
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0: Oye, ahí está el futuro locutor de la radio, ahí está el recambio. Aplausos para nuestro amigo. Oye, ahí está el recambio para Más Radio TV. ¿Qué edad tiene nuestro amiguito? ¿Qué dice nuestro amigo? ¿Qué no?
2: Hola, don Fernando, buenos días.
0: Buenos días.
2: Oiga, ¿por qué no explica a la radio audiencia como yo qué significa Ebenezer?
0: No sabe.
2: Mire, que siempre me preguntaron a mí recién.
0: Dios con nosotros.
2: Ahí todos me dijeron, ¿qué significa Ebenezer? ¿Y ahí qué?
0: Dios con nosotros. Eso significa Ebenezer. Dios con nosotros. Creo, si es que no me equivoco.

0: Señor. Ebenezer, el símbolo, roca de socorro o roca de ayuda. O roca de auxilio. Hasta aquí nos ha ayudado el Señor. Hasta aquí. En la derrota de los israelitas sobre los filisteos. ¿Qué le parece? ¿Le queda claro, amigo mío? Roca de auxilio, roca de socorro. Dios con nosotros. Hasta aquí nos ha ayudado el Señor. Ya, aprendimos algo más.
1: Sí, señor, clarísimo. Muy amable, don Fernando.
0: Listo, señor.
1: Mire, el saber no quita lugar.
0: Nunca ha quitado lugar.
2: Hola, don Fernando, yo quiero participar por ese asadito.
0: Sí, pues,
2: por favor.
0: Está participando, bueno. Está participando. 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Dice Eugenio Bravo, saludos a mi padre que está en el hospital, a Horacio Bravo, que salga luego, por supuesto. Nuestras mejores vibras para que su papá salga del hospital y pueda reencontrarse con la familia. Saludos desde Parral, dice, saludos para todos. ¿Quién nos saluda de Parral? Claudio Palma. Saludos desde Parral.
3: Hola, don Fernando, ¿cómo estás?
0: Buenos días. ¿Y usted? Buenos días.
3: Saludarle. Recién escuchaba a un auditor que preguntaba por Ebenezer.
0: Ya.
3: Según una... Significa piedra de ayuda o roca de apoyo. Palabra hebrea.
0: Sí,
3: que lo dijo el profeta Samuel.
0: Exactamente, es lo que estábamos explicando.
3: Saludos, que tenga usted un excelente día. Y sí, el jovencito que habló delante está hecho para ser locutor.
0: Sí,
3: o para ser un buen líder, parece.
0: Eso, sí, tiene pinta. Tiene pinta. ¿Cuántos años tiene, amiguito? ¿Cuántos años tiene nuestro amigo? ¿Cuántos años tiene?
2: Hola, don Fernando, yo quiero participar por ese asadito.
0: ¿Cuántos años tiene?
4: Hola, buenos días, quiero participar por el asadito del Ebenezer. 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
0: Eso.

0: capítulo participar por el asadito.
1: Ya.
0: Ya que están haciendo concurso.
1: Correcto.
0: Ahí estamos, dispuestos para ser uno de los ganadores. Yo lo calculo ese niñito unos 10 añitos más o menos. 8, 10 años. Tiene bastante personalidad.
1: Así es. Ya, usted quiere participar en el concurso, pero no me dijo nada de Benecer. Tiene que hacerme una publicidad de Benecer. Un comentario de Benecer. No me dijo nada, mire.
0: Ahí también quiero participar por el asadito.
1: Bueno.
0: Ya que están...
1: No, no dijo nada, ¿eh? Tiene que comentarme algo de Ebenezer.
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0: 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Más Radio, la cadena del Maule Sur, indica la hora. 11 de la mañana, 34 minutos.
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0: Tenemos más participantes.
1: Bueno, entonces hacemos una publicidad por Ebenezer.
0: A ver.
1: Supongo que será una carnicería.
0: Obvio. Oiga, usted no está enchufado todavía con el programa, parece. Ya viene llegando tarde.
1: Por la mejor carne, local de carne.
0: Dios mío.
1: Ubicada en Longaví.
0: Claro.
1: Ser uno de los participantes del concurso de.
0: Ya, perfecto.
1: ¿Qué publicidad, don Peña? No, no tengo referencia al respecto. Que me conecté hace poco a la radio.
0: Eso, yo sabía que se había conectado hace poco porque anda más desenchufado. ¿Cómo está doña Yaris? Llegó contenta y dice, ¿qué le pasó?
2: El día.
0: El día ya. Eso les pasa a los que llegan atrasados a la radio, que no cachan para dónde a la micro ahí. Bueno, toda la gente que está a las 7 de la mañana. Los que están de las 7 de la mañana saben, ¿cierto? ¡Hecho!
3: Hola Fernando, ¿cómo estás? Quisiera ganarme el asadito de la carnicería Benecer, que siempre tiene buenos productos fresquitos, y quisiera ganármelo para poder compartir con mi familia. Muchas gracias, que tengas un buen día.
0: Ya, pues. Ahí está nuestro amigo Alexis. Mire, la hija ahí le dio la intro. Hoy ya tenemos concurso y área. Estamos regalando carne, ahí vamos a continuar ahora en el programa nosotros, regalando dos asados para papá, para cuatro personas cada asado. Raulito Campos nos está escuchando, nos está viendo, dice que se va a poner con un asado para la Yari. Once de la mañana, 47 minutos.

Oye, estoy entre la duda entre Gloria Trevi con Me lloras, me lloras, me lloras. Esta, estoy entre la duda con esta, mira. No, así, con esa terminamos, colega, nomás ya. No, le metamos más champurreado ya. Con esa vamos a terminar. Estaba pensando en el moreno natural, pero no. Vamos con Gloria Trevi, ¿cierto? Despidiendo nuestro programa hoy día, vamos a continuar con la Yari y con la gente que está participando por las asesinas, perdón, por los asados de la fábrica asesina Sebenezer. Eso, eso, muy bien. Y ahí vamos a hacer el sorteo, un cuarto para la...

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Hay que no sean muy golosos, sí, porque son muy golosos. Todos van a caer al sapo y ahí va a estar el tío Víctor, los va a pinchar, ¿no?

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Saludos para Patricia Alejandra ahí que nos está escuchando en la secta Callejón el 10. ¿Está escuchando o no está escuchando Patricia Alejandra? Ah. Está en sintonía de la regalona del Maule. Preparando las empanadas de horno para mañana. Para mañana, qué rico, empanada de horno. Ahí en el 10. ¿No es usted el que dijo en el 10, colega? No, yo lo voy a invitar un día para casa. Sí, para el próximo año, sí. Chincho Rain. Yeah. Y nos vamos. Saludos para Norma Bamonde que nos está escuchando en la quinta camino al tránsito. En su mirador. Qué bonitos lugares, me encanta ahí. Se ve todo el valle de el valle del tránsito. Para la gente de Villa Longaví también camino a la lancha. La gente de camino a la conquista. Y ahora sí que estamos listos, colega. Estamos listos, Taylor.

0: 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Más Radio, la cadena del Maule Sur, indica la hora. 12 horas en punto. ¿Se ha fijado lo lindo que es el aire de nuestra tierra? 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

0: ¿Cómo están? Buenas tardes. Sean todos bienvenidos acá a una hora más. Entre dos, igual la hacemos. Bueno, entre todos, Lauria. ¿Cómo están? Gusto en saludarlos. Día 19 de junio. Oye, saludando a todos los papitos que hoy están de día, porque hoy es el día oficial. Así que saludito ahí para ellos. Oye, voy a mandar un saludo especial porque también hay que saludar a las mamás que han sido mamá y papá a la vez, como mi mamá. Así que un saludito tremendo ahí para ella y para todas las mamitas ahí que les ha tocado ser mamá y papá a la vez. Bueno, y a todos ustedes. Oye, contarles que el día de hoy se viene bueno ahí para que estén en nuestra sintonía a través del 99.9 y ahí también para que nos vean a través de la TV, porque tenemos premio el día de hoy. Nos vamos con todo. Así que para que participen. Ahí estaba, alcancé a escuchar algo durante la mañana, que estuvo bastante movida acá en Una Mañana Más. Ahí estaban los niños participando, inscribiendo a los papitos, porque tenemos concurso por el Día del Papá. Así que le mandamos un saludito ahí a Carnicería de Venecia, ahí de Don Raúl Campos, que se puso el día de hoy con dos asaditos ahí para el papá. Así que ahí nos está viendo por la tele, nos está siguiendo para que se haga este tremendo concurso. Hoy ando malita de la garganta hoy día.
1: Andamos todas las mismas.
0: ¿Cómo está, don Peña?
1: Oye, todo el mundo anda enfermo.
0: Feliz día, don Peña.
1: Gracias.
0: Andamos todos enfermos ahí. Oye, así que ustedes tienen que participar con nosotros a través del teléfono, también a través del WhatsApp. Tienen que mandarnos su
1: un audio
0: ahí tienen que mandar un
1: hablar
0: audio.
1: Hablar algo de la fábrica asesina Veneza.
0: Sí, hablando ahí, contando algo.
1: ¿Quién ganó? Me preguntan acá. ¿Ves que no está escuchando ni la radio?
0: No, pues sí. Este concurso partió en la mañana y ahora lo vamos a terminar. Así que si usted no alcanzó a participar durante la mañana, puede hacerlo ahora.
1: ¡Eso!
0: Oye, los niños ahí pueden inscribir a sus papás ya que están de vacaciones.
1: ¡Atención, niños! ¡Atención, niños!
0: ¡Vamos, vamos!
2: Hola, mi nombre es Andy González y me encantaría ganarme un asadito para sorprender a mi papá Jonathan.
1: Eso.
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0: ¡Mira!
1: Toma, Yari. Aprende, Yari.
0: Tremendo ahí. Oye, pero dio toda la información ahí el
1: toda,
0: niño.
1: toda.
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0: Oye, Carnicería Ebenezer, que se pone el día de hoy con este tremendo premio. Dos asaditos.
4: Hoy
0: ahí para
4: quiero concursar, Cecina Meneses. Gracias, don Fernando.
1: Ya.
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6: Buenos días, don Fernando. ¿Cómo amaneció? 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
1: También están las mismas, pues.
6: Quiero participar. 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
15: Hola, soy Martín Parra. Me encantaría hacer un rico asadito para celebrar a mi papá hermoso.
1: Eso.
15: Porque él se esfuerza mucho en su trabajo. Oh. Saludos a todos.
1: Ya, muy
0: Saludos.
1: Bien.
0: Saludos.
1: Ahí le voy a colocar el monito que saluda. Con eso está participando y yo lo voy marcando, ¿ya?
0: Ah. Ah.
16: Hola Fernando, ¿cómo estás? Quisiera ganarme el asadito de la carnicería Benecer, que siempre tiene buenos productos fresquitos, y quisiera ganármelo para poder compartir con mi familia. Muchas gracias, que tengas un buen día.
0: Oye, vamos, que se puede. Se puede llevar este tremendo asadito para celebrar al papá el día de hoy. Solo tienes que contarnos algo relacionado con la carnicería Ebenezer.
1: Y listo.
0: Y listo. Y ahí está participando.
1: Y listo, y está participando. Podría ser uno de los ganadores de este asado para 4 personas. Son 2 asados.
0: 2 asados. Están regalados, pues, chiquillos.
1: Eso.
0: Gracias ahí a Ebenezer.
1: Ebenezer.
17: Días. 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
0: Saludos.
1: Saludos, Herminda Salazar.
0: Saludos, saludos.
1: Mamá,
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1: Oye, es buena esa canción.
0: ¿Ese es Tony Dance o no?
1: ¿Ah?
0: ¿Tony Dance ese o no?
1: Ese es Rakim y Ken
0: Rakim
1: White.
0: Y Ken White. ¡Ay, qué temazo!
1: Bueno, reggaetones. Seguimos esperando su audio de participación. Antes que se nos muera la Yari porque anda a medio saltar.
0: Oye, recuerde ahí que puede enviarnos su WhatsApp al +56 732 73 5408.
1: Eso.
19: Lo magnífico. Llegaron los rabiosos.
0: Oye, saludito ahí, nos están viendo por la TV también.
1: También para los que nos ven, los que nos escuchan.
20: Hola, quiero ganarme un asadito para inaugurar el quincho. Un besito, gracias, de carnicería Ebenezer de Longaví.
1: Ya, lo vamos a notar ahí, puso Ebenezer, ¿ves? Casi no dice.
0: Oye, recuerden que cuando envíen el audio tienen que nombrar algo relacionado con la carnicería Ebenezer.
1: Sí, pues, y nombrar la carnicería.
0: Y nombrarla.

0: La fábrica Benesser es la mejor fábrica asesina de Longaví.
1: Eso, muy bien.
2: ¡Eso!
1: Yo le digo chao.
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1: Y abandonado por...
3: Oye, bueno, ese tema.
1: Andaba repartiendo el regalito.
3: El regalito.
1: Ahí está. Ahí está. Ahí está Raulito mirándolo de la tele, ¿eh? Nos manda una foto.
3: Ay, nos está mirando, Raulito.
4: No sabe el regalito que le tengo.
1: Tenemos más audios, la radio más escuchada del país. A ver, ¿a quién tenemos ahora?
3: A ver.
5: Buenas tardes, don Fernando. Donde Raulito Campos es una excelente carnicería con muy buena atención y una de las mejores de Longaví.
1: Eso, muy bien. Ahí le colocamos el monito que saluda, porque ahora se estoy marcando los que están participando, ¿ya?
3: Vamos, vamos a participar. Aprovechen.
1: Y abandonado.
3: ¿Cómo se verían con un asadito ahora en la tarde?
1: Hoy esta tarde. Oye, me gustaría comerme algo a la parrilla esta tarde, ¿para qué estamos con cosas? Es cosa de ir a comprar algo, ¿no?
3: ¿Cierto? Sí, ay, armarla.
1: ¿Armarla previa?
3: Sí. ¿Qué no? ¿Por qué esperar hasta el domingo? No.
1: ¿Por qué esperar? Hoy día el día oficial de papá.
3: Hoy día el día oficial, hoy día celebren. Además, les tocó viernes, ¿qué más?
1: Y domingo va a estar lloviendo.
2: Pero se acabó.
3: Dice.
1: La persona que ganen hoy día tienen que retirar el premio durante la tarde. ¿Hasta qué hora atiende, Raulito? O mañana. ¿Cuáles son los horarios, Raulito?
3: Tiene que decirnos ahí cuáles son los horarios.
1: El horario de la tarde, Raulito, y el horario de mañana, sábado.

0: no, otra parte. Oye, ¿cómo le... ¿cómo le había dicho? Y ahí te mando a...
1: a la...
0: a otra parte.
1: Ahí te mando a...
0: a... oye, usted... ¿usted ha mandado alguno ella mismo? ¿A cuánto ha mandado?
1: Muchos.
0: ¿Cuál es la parte más lejos?
1: Soy de poca paciencia, yo.
0: No, si no, si lo sabemos y... ¿cuál es la parte más lejos que lo ha mandado?
1: A la China.
0: Hoy te digo chao. Saludos para la Maite González. Atentos, niños y niñas.
1: Voy a participar en escribir a sus papitos.
0: De acuerdo
1: a
0: eso, vamos a hacer el programa especial el lunes, ¿cierto?
1: Sí.
0: Con canciones que pidan los niños.
1: Ya que están ahí los niños de vacaciones, como este programa parte al mediodía.
0: Sí.
1: ¿Por qué no?
0: Le vamos a hacer un segmento a los niños, ¿cierto? Sí. Y más que vamos a estar sin el Iván.
1: También, ¿no?
0: Que va a estar de vacaciones, tiene que cuidar la, los niños en la casa también.
1: Va a estar de vacaciones, ratita al sol. Ah. No, lo van a tener cuidando a las niñas en la casa.
0: Ay, ay,
1: la Carito lo va a tener cocinando.
0: Cocinará, yo creo, si cocina.
1: El colega sí cocina.
0: Para el paseo cocinó.
1: Sí, el colega cocina.
0: Se le quemaron los pollos, pero de abajo el cuero estaba bueno.
1: Vamos a participar.
0: Es mala esa. Otra.
2: Música sigue junto.
0: Otra, pero no hable usted, señor.
2: TV 99.
0: Hable igual. Le están diciendo que no. A ver, esta no, muy lenta, muy lenta.
1: Vamos.
0: Tenemos audio.
1: A ver.
3: Hola, buenos días. La mejor calicería es la de Raulito Campo, de Longaví.
0: Y ahí le marcamos el monito. Ese monito que saluda es que está participando ya.
1: Ahí queda anotadita que está participando.
0: ¿Qué nos dice Gabriela Navarro?
4: Fernando, quiero mandar un saludo a mi papá y a mi tío Marcelo.
0: Muy bien, de parte de Gabriela.
1: Soy tu amigo Marcelo.
0: Y para el papá Luis. Y para el tío Marcelo.
1: Eso. Vamos, saludito ahí para todos ustedes. Motívense, motívense.
0: Eso, todo el mundo se motiva hasta ahora.
1: Y si hacemos un asadito, dijo mi primo.
0: Ah. Y si hacemos un asadito. Un asadito.
1: Mi primo eran como las 12 de la noche, estábamos acostados y dice, ¿y si hacemos un asadito?
5: Hola, buenos días. Yo recomiendo la carnicería Ebenezer. Muy buena atención, muy buenos productos. Llegar y llevar.
0: Llegar y llevar.
1: Llegar y llevar.
0: Pero llegar antes, pero tienes antes que, tienes hay que pagar. Esto no es como la Polar.
4: La mejor carnicería de Longaví.
0: Eso.
1: La mejor carnicería de Longaví. Longaví.
0: ¿Dónde está la tierra buena de los hombres que toman vino?
1: Longaví. Participar. Se puede ganar un asado.
0: Un asado.
1: Con todo incluido.
0: ¿Qué es lo que es todo?
1: Tú tienes que comprar solo la ensalada.
0: El tintón.
1: Sí. La ensalada y ahí el bebestible.
0: ¿Qué nos dice Benjamín? A ver.
6: Buenos días, don Fernando.
1: Buenos días.
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0: Ya, muy bien.
1: Gracias.

0: 12:26 ya.
1: A participar, se van estos asados. ¿Ahora se van o...?
0: Ahora un cuarto para la una.
1: Ah, ya.
0: 10 para la 1, por ahí vamos a hacer un sorteo.
2: Saludos, Fernando. 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
0: ¡Eso! Ahí le mandamos el monito.

0: Tenemos audio.
1: A ver.
0: A ver, a ver, a ver.
2: Buenos días, buenas tardes, don Fernando.
0: Buenas tardes.
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0: Eso. Gracias. Muy bien, ahí está. Es Sebastián.
1: Sí, saludito ahí para él.
3: ¿Quién quiere mango, biche y raspado con cola?
0: Sebastián Ramos.
1: Oye, así como Sebastián, usted también puede participar.
0: Exacto. Oye, los dos estamos delicados a la garganta.
3: Como nunca los he vuelto a ver.
1: No, pero ya de aquí al lunes ya estamos.
0: Oye, y el voy y vuelvo.
1: Es como el voy y vuelvo de ayer.
0: Como el de ayer. No, dijo, sí, voy y vuelvo. Claro que voy a volver como a la una.
1: Por ahí debe estar.
0: Ya debe venir por ahí ya.
1: Sí. Debe estar conversando.
0: Voy y vuelvo.

0: yo voy a comprar huevo allá en el campo, le digo a mi mamá, voy y vuelvo y me quedo conversando. Y yo con los huevos cuando ya.
1: ¿No están cocidos?
0: Cuando ya pasó la hora de 11. De verdad. ¿En serio?
1: Bueno, ¿y por qué?
0: Es que lo que pasa es que antes sí, había una señora al lado de mi casa que vendía huevos.
1: Ya.
0: Entonces, yo era amiga de su hijo. Entonces, cuando su hijo estaba ahí en la casa, yo me ponía a conversar y no me iba nunca con los huevos para la casa. Ahora no, ahora voy y vuelvo.
1: Ahora va y viene, seguro.
0: Sí.
2: Hola, yo quiero participar por el asadito del Ebenezer.
0: Eso.
2: Y quisiera pedir una canción de Damas Gratis. Gracias.
0: Damas Gratis.
1: ¿Quiero Damas Gratis?
0: Damas Gratis. Porque el
1: cariño se mueve. ¿No quiere un Berlín también?
0: Berlín.
1: Berlín con betún.
0: Oye, se tiene que tener un Berlín.
1: ¿A quién quiere escuchar?
0: Damas Gratis.
1: Dama Gratis. Yo lo confundo con Santa Feria, ¿no es cierto?
0: No, pero es como lo mismo.
1: Al mismo estilo.
0: Es como el mismo estilo.
1: Ah. Damas.
0: Gratis.
1: Damas Gratis. Vamos a buscarla por acá. ¡Ay!
0: ¡Uy!
1: ¡Ay! Damas Gratis, gente que no. El humo de facito, ¿eh?

0: Ay, Yari, ¿qué te pasó, Yari?
1: Ay, me voy a morir.
0: Ah. Ya, la Yari va a morir, no alcanzaba a celebrar.
1: No voy a alcanzar a salir de vacaciones.
0: Ya se viene el sorteo, chicos y chicas. Bumbu tiene que estar atento, ¿ah? Tienes que estar atento todavía, atento, que atento. Todavía queda tiempo para participar.
1: Aprovechen
0: porque hoy es el día, se van los dos asados, gentileza de Fábrica Asesina de Venecia, de Raúl Campo Espinosa. ¿Cómo participar, Yari Flores?
1: Tiene que enviar...
0: me parezco el bombardero al carrete.
1: Tiene que enviarnos su audio a través de nuestro WhatsApp, ahí contándonos algo sobre la carnicería de Venecia.
0: Eso.
1: Y ahí escribiendo ahí a su papá.
0: Eso. Saludando a los papitos.
1: Para que aprovechen de participar.

0: En 10 minutos más va el sorteo. Solo quedan 10 minutos para el sorteo. Día
1: se va,
0: viernes.
1: Se va. Los
0: día,
1: asados.
0: Día oficial del papito hoy día.
1: Día oficial.
0: No llegó nada por acá, po.
1: No.
0: No llegó ni un churraquito, ni un año, ni un completo, no llegó ni una cosa. Hasta torta llegaba antes.
1: Antiguamente.
0: Antiguamente. Oh.
1: Bueno, van cambiando las cosas.
0: Todo cambia.
1: Todo cambia.

0: Yo creo que una buena cervecita más ratito con limón.
1: Ay, oh, pero no helada, tiene que ser tibia.
0: Sí, no tiene que ser helada.
1: No hay nada. No hay nada más malo que una cerveza tibia, parece pipí.
0: Sobre todo en verano. Igual que el vino. El vino en verano igual es malo.
1: ¿Por qué?
0: No sé, porque es más rico en invierno.
1: ¿Te gusta más en invierno?
0: Me gusta más en invierno. Y así fue que decidimos. Aunque yo no soy de mucho vino.
1: ¿No cuánto? ¿3 litros y cuarto, no?
0: No, no, así como probarlo más que nada.
1: A ver, de la guata hasta la pera, ¿cuánto?
0: El ponche me gusta.
1: De la guata hasta la pera. 5 litros y cuarto, dijo el temutano.
0: Claro.
1: Sin envase.
0: Sin envase.
1: ¿Este quién es? A ver, adivina. Adivina, buena adivinadora.
0: ¿Qué personaje o no?
1: No.
0: Que esta canción por siempre. Ah, no sé. Nuestro adiós. Adiós. Me
1: voy. Quiero que seas tan feliz. Por 20 mil pesos, ganes el Alto Oro.
0: Oh, no sé. Yo sería súper mala para estos concursos.
1: Yo también.
0: Me cuesta.
1: Cuando veo el de la Quintanilla en la tarde, oh.
0: Ah, sí, nosotros también lo vemos en la casa con mi mamá.
1: No soy tan rápido a pensar. Yo le achunto, pero después, no al segundo.
0: A mí me pasa, pero tengo que hacerlo con paciencia.
1: Yo con paciencia. Por ejemplo, si me ponen ahí. Ya, por ejemplo, te voy a poner este, a ver. A ver, este. Tú me vas a decir si sí o no. A ver. Te voy a poner una canción. A ver. Ya, este. A ver cómo anda la Yari. A ver. Atención, por 20 mil pesos.

0: dar.
1: Ay, no sé, paso. No hagas
2: caso a paso. Solo son testigos de la esta otra.
1: Dos besos son demasiado. Es que a mí me pasa que las canciones me las sé, pero no me acuerdo.
2: A ver, esta. Por 30 mil.
1: Chuta.
2: ¿Quién no?

0: Ay, no, me pasa que me bloqueo entera.
1: ¿Qué tal si nos olvidamos? Oh, oh, oh, de esa rabia destructor.
0: Al lado me pasaba cuando con el colega hacíamos estos tipos de concursos, igual me pasaba, me bloqueaba.
2: A ver, aquí le debes sentar al tiro, porque para esto está tirada con onda, a ver.
0: A ver.
3: Y así, así, así, así, así nomás. Al estilo original.
2: ¡Ay!
0: ¿Cómo que se llaman? ¿Los rancheros del Río Maule?
3: ¡Cómo ruge ese techo de la tumba! ¡Y esa tumbadora falta!
2: Tenemos sed, tenemos sed, tenemos sed.
0: Mucha sed.
2: Ay, me dan ganas de llorar, gancho.
0: ¿De llorar?
2: De llorar con esta canción.
4: Feliz día a todos los papás.
2: Gracias.
4: Con respecto al concurso, yo no tengo nada que decir de carnicería y cecina de Benacer. Siempre voy, compro ahí productos siempre frescos. La longaniza exquisita. Eso.
2: Eso tiene que decir.
4: Muy buena carnicería.
2: Eso tiene que decir.
0: Sí, nada más que eso.
5: Como el águila en vuelo, como la
2: permiso, jefe.
0: Ah, verdad, vos, permiso, jefe.

0: Esta canción del padre le da a sus hijos mañana mejor. Esta es Vía 9.
1: Vía 9.
0: Vía 9, 9, Vía 9. Tenemos audio.
1: Vía 9.
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0: ¿Ya?
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1: Simpático.
2: Cariños para ellos.
0: Muy bien. Salo.
1: La otra vez estuvo compartiendo con nosotros acá, Raulito.
0: Sí, pues vino
1: simpático,
0: para acá.
1: Simpático, Raulito.
0: Trajo longaniza, chuleta, faltó.
1: De todo.
0: Trajo hasta el carbón, Raulito.
1: De
0: ¿Qué nos dice la amiga Jacqueline?

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0: Eso. Le vamos a colocar ahí el monito que saluda. Con eso está participando.
2: Voy a ganarse un asadito para esta tarde.
0: Esta tarde se viene el asadito.
2: Al tiro nomás.
0: Oye, ¿y Raulito no nos ha dicho los horarios, po?
2: No.
3: Me dio sed, Ganchito, con esa música, me dio sed.
0: Otra vez.
2: Estamos haciendo sed hoy día. Nosotros al lado tenemos una sección que se llama Haciendo Sed. Sí. Así, así, así, así, así, no más.

0: medio hambre.
1: ¿Con el asado?
0: Siento el olorcito.
1: Ah, es que yo creo que andan con ganas hoy día.
0: Sí, hay que hacer un San Viernes, yo creo.
1: Porque parece que el colega al lado, yo también lo escuché que tenía ganas de un asadito.
0: Bueno, y que vaya al tiro a buscar algo ahí, lo tiramos acá en, a la luz de una vela.
1: A la luz de una vela.
0: A ver.
1: En el micro.
2: Hola, soy Megan Villalobos, tengo 5 años y la mejor carnicería de Longaví es Ebenezer.
1: Ah, chiquitita.
2: Donde están los mejores asados para el día del papá.
0: ¡Hecho!
1: ¡Qué linda!
0: 5 añitos, mira, ya se contacta con la radio. Sí. A Megan, Megan dijo que se llamaba.
1: Megan, sí.
2: Hola, soy Megan Villalobos.
0: Oye, Megan, Megan, ¿qué escuchas en cuanto a música?
1: Así para que nos digan.
0: Que nos digan. ¿Qué escucha de música, Megan, para hacer el programa el día lunes? A ver.
1: ¿Qué música le gusta?
0: ¿Qué música te gusta? ¿Cuál es el artista que escucha? ¿Cuál es el grupo que te gusta? No, ¿cuál es le gusta a la mamá? Porque a la mamá le gusta los iracundos, pero no.
1: No, que le gusta a ella.
0: A ella. ¿Qué escucha? ¿Qué escucha una niña de 5 años?
1: 5 años. Los niños ahora igual son como.
0: A ver. Que ahí no va a responder.
2: Me gusta la música de las 80 porque mis papás son los ochenteros.
1: ¡Ah, mira!
0: Me gusta la música de los 80
1: porque mis papás son ochenteros.
0: ¿Ochentero? Eso le dijo la mamá.
1: Además.
0: La mamá le dijo los 80, le dijo. No, pues mamá, no sea así, po. ¿Qué es lo que le gusta a la amiga? A ver, ¿qué tenemos por acá?
3: Hola, soy Maite, quiero participar para hacerle un mejor asadito a mi papá con la mejor carne Ebenezer.
1: ¡Eso!
3: Él es un hombre trabajador, siempre hace todo por nosotros y quiero desearle un día bonito a mi papá.
0: Ya, qué lindo.
1: Ah, bonito.
0: Bonito la Sandra. Sandra
1: bonito el mensaje.
0: ¿Cómo se llama la pequeñita?
1: Maite.
0: Maite dijo.
1: Maite dijo.
0: A ver, sí. ¿Qué nos dice acá la Megan? A ver, la Megan.
2: Pero no me gusta el reggaetón.
0: No le gusta,
1: no le gusta
0: reggaetón.
1: El reggaetón.
0: Ya, muy bien.
1: Si me gusta reggaetón, dale. Ah.
0: No le gusta el reggaetón, no le gusta el reggae, reggae, reggae, reggae.
1: Ahora los niños de ahora igual les gusta como el reggaetón, sí. Algunos.
4: Hola, don Fernando, buenos días. Buenos días, señorita Yari.
1: Buenos días.
4: Muy buena la atención. Y las carnes frescas, que es lo que a uno más le importa.
0: ¿De quién?
1: ¿De quién? ¿Cómo ¿De se quién, llama el lugar? ¿Cómo se llama el local?
0: ¿Cómo se llama el local? Pues Jacqueline.
1: Es como si acá dijera muy buenos los locutores, pero no nombra la radio.
0: Claro, claro, nombra la radio. ¿La radio cuál? Radio.
1: ¿A dónde son esos locutores?
0: Ahí le faltó Jacqueline. Que hable el flaco, que hable el flaco, que hable el flaco.
1: Charan, charan, charan, charan.
0: De lunes a sábado, de 9:30 a. A 2, dice. No, pues muy temprano.
1: Muy temprano.
0: Se equivocó, parece.
1: Se equivocó.
0: De lunes a sábado, 9:30 a.
1: A. A. A. A. A. A 5 de la tarde.
0: A ver, ¿qué dice Jacqueline por acá?
4: Carnicería de Ebenezer, don Fernando, disculpe.
0: Ahí sí.
1: Ahí está, ahí sí. Ahí está participando.
5: Ay, ay, ay, ay.
1: Ebenezer, Ebenezer, Ebenezer.
0: En la tarde, en la mañana de 9:30 a 2.
1: Ah, después se toman el horario.
0: Y en la tarde de las 3:30 a 7:15.
1: Ah, buena. Bien ahí, bien ahí.
0: Eso.
1: Ah, tienen hasta la tarde para ir a buscar su premio.
0: Ay, la carita que trae mi socio. Oye. Mira, parece que lo cargaron con la cosa de la feria, ¿no?
1: Las compras, las compras.
0: Domingo, mediodía, de 9:30 hasta las 2:00 p.m.
1: Ah, igual atienden los domingos.
0: También atienden los domingos.
1: O sea, uno puede comprar las cosas para las 2 de la mañana.
0: De lunes a sábado, entonces, de 9:30 a 2 en la mañana y en la tarde de 3:30 a 7:15.
1: Eso, ahí para que sepan.
0: Y los domingos de 9:30 a 2:00 p.m.
1: Bueno, ahí para que sepan.
0: Ay, ay, ay. Dame otro grupo musical que sea bueno, bueno. A ver, que lo tenemos acá, a ver.
1: Grupo musical que sea bueno.
0: El tingiringuingui. ¿Cómo es el
1: tingiringuingui? El triqui-triqui.
0: Triqui-triqui, no creo que lo tengamos
1: acá. El triqui-triqui. El de los dinos.
0: No creo que tengamos los triqui-triqui acá.
1: El triqui-triqui.
0: ¿Está aquí? ¿Cómo sí. le pongo triqui-triqui?
1: Mueve el triqui-triqui-triqui.
0: Chiqui-triqui.
1: Chiqui. Chiqui-triqui.
0: Chiqui-triqui. Chiqui-triqui.
1: Chiqui-triqui.
0: Chiqui.
1: Chiqui-triqui.
0: Espera.
1: Mueve el chiqui-triqui. Mueve.
0: El chiqui.
6: No, con el cada kilo.
0: Ay. Chiqui.
1: Cada kilo.
6: Ahí.
0: Chiqui.
6: Ahí está,
0: lo dije
6: sobre el primero.
0: Ahí está, ya. Estamos con permiso, jefe.
1: Permiso, jefe. Sí, es que día viernes. Pues.
0: Estamos de día hoy.
6: Estamos de día.
0: Sí.
1: Sí. ¿Cómo está el ambiente afuera?
6: Está caluroso.
0: Está caluroso, ¿eh? Se notó la cara que está ahí, estoy decalorado. Bueno, estamos regalando un asado.
1: Dos asados.
0: Estamos regalando.
6: Bueno, ¿a quién lo regaláis?
0: Ahora.
6: Ya, pues hazte luego el sorteo.
0: ¿Ah?
6: Hazte luego el sorteo.
0: Sí, pues si no estamos, pues. te atendimos a ti porque llegaste.
6: Ya, no, entonces van a interrumpirte.
0: Voy y vuelvo, dijo. Está igual que el de ayer. Sí, también volví, pero después el programa.
7: Los cuatro bases de la cumbia.
0: Ya, chicos y chicas, boom, boom, atención a los ganadores. Atención a los ganadores, vamos a hacer girar nuestra ruleta digital.

0: 1411 el número. Termina 14, en 1411. Entonces que nos envíe un audio. 1411, deja buscarlo por acá. Ahí tenemos el primer ganador entonces. 1411, deja 1411. Acá está el 1411. Aquí está el 1411 y este es el audio ganador del 1411 que ganó un asado para papá.
1: Hola, mi nombre es Andy González y me encantaría ganarme un asadito para sorprender a mi papá Jonathan. 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Gracias, ya. Suerte para todos.
0: Eso, mira.
2: Qué buena ahí.
0: Ya, ahí tenemos el primer ganador. Colega, usted se nos va de vaca.
3: Sí, yo me voy de vaca.
0: Ya.
2: Ya. ¿Para dónde se va?
0: ¿Para dónde se va? Estamos viendo.
3: A la playa de estacionamiento.
2: Ya.
0: ¿Otra vez?
3: No, a la casita de por ser de descansar, desconectarme, así. Nosotros ya, estar apagado la otra semana.
0: Nosotros estábamos asignándote labores para la casa, ¿cierto, Yari?
2: Sí, iba a cocinar, cuidar a las niñas.
3: ¿Cuál es el problema? Sí,
0: por eso. Que no estamos diciendo.
3: El otro día aprendí a hacer pantruca.
2: ¿Ya? Ay, no me gusta.
3: ¿No? Ahora, como maestro de cocina, excelente locutor.
0: Como maestro de cocina.
2: Somos dos.
0: Como maestro de cocina se le queman los pollos.
3: Me faltó un cariñito a las pantrucas.
0: Sí, ahí son ricas las pantrucas y me encantan.
3: Sí, son exquisitas.
0: Pero no muy espesas.
3: No, a mí me encanta.
0: Claro, 80.
3: No, a mí me encanta que el tenedor quede parado.
0: Ah, no.
2: O sea, le gustan espesitas.
3: Me gustan espesitas. Oye, pero la gracia es hacer la masa. Güey.
0: Ah, no, hacer la masa.
2: ¿Es que se hace
3: no,
2: la masa?
3: No, pues si ahora la venden así. Como... Tú vas al supermercado y encontrás las masas así como venden los tallarines, las corbatas. Sí,
2: es que mi mamá siempre ha hecho la masa.
3: No, ya, nosotros también, pues, pero.
0: Estos días compré ravioles, voy a ver cómo me quedan ahí en la casa.
3: Sí, sí.
0: De supermercado. Porque estos días fui a comer en Talca, andaba para hacer un local. Y pedí ravioles. Ah, 9.900 platos.
3: ¿Y qué tal?
0: Y nos dimos cuenta que eran de supermercado los ravioles.
3: Ah, sí, suele suceder.
0: Entonces, ¿por qué mejor no compramos la caja que vale 2.400 y comimos dos tranquilamente?
2: En todo caso.
3: 2.400 en la casa.
0: Y lo preparamos en la casa y le agregamos alguna ensaladita bonita.
2: Mm-hmm. Ah, buena, bien ahí.
0: Próximo ganador o ganadora. Gire la ruleta, colega.
2: Con puerta.
3: Termina el segundo.
0: Termina en 0163. La vamos a buscar por acá. Vamos a buscar por acá el audio del 0163. Aquí está el audio del 0163. Ganadora es una ella.
4: Buenos días, don Fernando. 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
2: 100%.
0: Se llama Darling Antonella. Si se me mete algo sanada, y si el cuerpo se me calienta, y se me entra una temblada. Darling Antonella, entonces, ganadora. Y Andy González. Gracias. Gracias.
2: Gracias.
3: Oye, un ratito, antes que nos vamos.
2: ¿Ya?
3: Hay varios que han estado preguntando si mañana es feriado. Mañana no es feriado. Lo que pasa es que hay algunos calendarios que aparece feriado mañana y abajo dice Día de los Pueblos Originarios.
0: Ah.
3: Y el feriado de los pueblos originarios depende del solsticio. El solsticio de invierno, es decir, cuando pasamos de otoño al invierno. Si el solsticio... Este traspaso, este cambio pasa, ocurre el día 20, el día 20 es feriado. Claro. Si ocurre el día 21, el día 21 es feriado. Y de hecho, si hubiese sido día 22, habría sido el lunes que viene feriado.
0: Mira qué interesante.
3: Así que atención, porque el sábado no es feriado. No, mañana feriado. Es un día normal.
0: Normal.
5: Buenas tardes, FM Más. Buenas tardes. Oiga, las corbatitas que venden en los supermercados son muy ricas también. En vez de hacerla uno, las puede comprar. Salen bien económicas.
0: ¿Cómo lo veo?
3: Las corbatas siempre las metemos en el mercado. Estamos hablando de las pantrucas.
0: ¿Qué estamos hablando? Bien, no, que hablamos de los ravioles.
3: No, pero es que, a ver, lo que son pastas tradicionales, esas siempre han estado. Estamos hablando de la...
2: La corbata, el
3: tallarín. De la alternativa.
0: Pero a él le gustan las corbatas.
3: Bueno, está bien.
0: Me quedé tanto.
2: A mí me gusta la sopita con corbatita chiquitita.
0: Desearle, colega, una excelente semana de vacaciones. ¿Eh?
3: Muchas gracias.
2: Que lo pase
3: colega.
2: Bien, que disfrute, que descanse.
3: Escúchanos, señor Torrocamo.
2: Desconéctese.
3: Oh, eso es lo que más quiero.
2: Sí.
3: Y lo que más cuesta.
0: Sí.
3: Desconectarse.
5: Pero pantrucas también hay, pues. Sí, pantrucas también hay.
0: ¿Te
5: ahora?
0: Están diciendo que sí.
5: También hay pantrucas.
2: Y la mamá quería dos.

0: 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Más Radio, la cadena del Maule Sur, indica la hora. 13:01 p.m, 5 minutos.
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celebrando el día oficial del padre. Puro bailable, ¿no? Estamos contentos, los papitos. Agasajados totales. Feliz día del papá. Con gusto a poco. Saludo a todos los papitos.

Oye, eran bien loquillos también para bailar en aquellos años, ¿eh? Y se vienen a mirar ahora que los chiquillos bailan perreo. Andan igual de desordenados a los 60, 70.

0: 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Más Radio, la cadena del Maule Sur, indica la hora. 13 horas, 1 de la tarde, 31 minutos.
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Oye, para los que ya almorzaron, ya pueden bajar el almuerzo, ¿eh? Bailando un poquito con este rock and roll especial de los años 50.

Con gusto poco todos los días, disfrutándolo en este horario. 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

Hoy tengo una pequeña selección de cha-cha-cha. Este ritmo y baile originario de Cuba. Esto nació a principios de los 50. Esto nació como una evolución del danzón y el mambo. El cha-cha-cha. Este es un pupurrí para ustedes. En Con Gusto a Poco, porque es el Día del Papá. Y lo estamos celebrando con cha-cha-cha.

A principios de los años 50 en La Habana, Enrique Jorrín notó que a los bailarines les costaba seguir los complejos ritmos del mambo, lo que hacía que perdieran el compás. Para solucionarlo, creó un nuevo estilo musical, el cha-cha-cha. Con gusto a poco.

Hoy comenzamos ya a despedirnos de nuestros amigos de Empanadas Marisol, de Cerrajería 24-7 y de Empresa de Taxis González. Por mi parte, ya hasta el domingo, si Dios no dispone otra cosa.

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Nos encontramos de lunes a viernes de 13 a 14 horas a disfrutar de aquellas canciones que nos erizan la piel.

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3: 13 horas, 1 de la tarde, 57 minutos.
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1: 14 horas, 2 de la tarde, 28 minutos.
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¿Cómo están ustedes, amigas y amigos auditores de la 99.9 en vivo y en directo, acompañándoles en esta tarde de viernes? Así es, viernes, ha pasado rapidísimo la semana. Así es, viernes 19 de junio, saludándolos Romualdo, que se encuentran de onomástico, por cierto. ¿Cómo no saludar a quienes están cumpliendo un año más de vida? Así es, a los cumpleañeros y cumpleañeras. Se ha ido tornando a anularse, por cierto, en esta tarde. En la mañana teníamos una mañanita en el sector oriente, la comuna, estaba completamente despejado, luego ya se adentró lo que es la niebla y luego ya se nubló. Se disipó la niebla, pero se nubló completamente. Y yo le quiero comentar cuánto es la temperatura ambiental que tenemos a esta hora. 14 grados, ¿ah? Así es. 14 grados de temperatura. Está helado, Juan, un poco, digamos, que el colega usa polar, así que no tiene mayormente problema, ¿ah? 14 grados, sí, se espera una máxima de 15 grados para esta jornada, completamente nublado. Mañana 20, se esperan, hay un 90% de probabilidades de chubascos, ¿eh? Y que caigan 5,9 milímetros de agüita. Hay un 90%, eso bastante, ¿eh? Chubasco para este sábado 20 de junio, también para el domingo 21 de junio, también hay un 90% de probabilidades de chubascos y se espera que caigan 7,3 milímetros de agüita. Así es, ya para el lunes completamente despejado, martes también. El lunes un grado, de la mínima, no bajo cero, un grado nomás tenemos para el próximo lunes. Completamente despejado, por cierto, bajan las temperaturas. Y se viene ya el martes también 2 grados la mínima. Y el miércoles un grado. Así que es lo que arroja nuestra imagen satelital para los próximos días. 90% de probabilidades que caigan 5,9 milímetros de agüita para mañana sábado 20 de junio. 2 de la tarde con 41 minutos. Así es. Yo le quiero comentar que a eso de las 15 horas vamos a conversar con nuestro invitado de esta jornada. Es una entrevista de carácter internacional, desde Alemania, así es, directamente desde Alemania, entonces Europa con una temperatura, por cierto, envidiable en este tiempo. Nosotros sí estamos, obviamente, pisando lo que es ya el invierno, y es totalmente lo contrario, ¿cierto?, en Europa. Así que vamos a conversar con un verdadero artista, cantante, y tiene, bueno, bastante, un currículum bastante extenso por lo demás, ¿eh? Así es músico profesional, director coral y también cantante. Así es, Francisco Camey estará conversando con nosotros en esta jornada en sentido común, directamente desde Alemania, con más de 18 años de experiencia en el rubro artístico. También él inició también lo que es con montajes profesionales, inició su carrera, ¿cierto?, con montajes profesionales de música docta, ópera y teatro musical, ya por más de 10 años dedicándose a ello. También está en el año, en el 2022, también inició lo que es en el ámbito de la dirección vocal y musical de montajes amateurs y profesionales de teatro musical. ¿Qué le parece? Así que va a estar conversando con nosotros entonces en esta ocasión Francisco Camey, directamente de Hamburgo, Alemania. Así es, en sentido común. 2 de la tarde con 44 minutos. Nosotros nos quedamos con nuestro siguiente tema musical de Soul, Todas las promesas, a esta hora.

Métele perreo, claro, métele perreo a esta hora de la tarde. Nosotros no estamos perreando ni mucho menos, sino que estamos acompañándoles musicalmente y también con informaciones. Comentarles que últimos sismos en Chile, así es, acaba de temblar, así es, los datos de información del temblor que sí, que hoy se sintieron en nuestro país. Chile es un país de sismos, temblores y también terremotos recurrentes. Así es. Por eso vamos a comentarles acerca de esta información automatizada y actualizada constantemente sobre los movimientos telúricos registrados en nuestro país. Comentarles que acaba de temblar en el norte de nuestro país, ¿eh? Así que, pero fue de una magnitud no tan considerable, así que obviamente es parte de lo que es la tónica, ¿cierto? Dado las placas tectónicas, ¿cierto? Una serie de factores que son determinantes también a la hora de los sismos, así que nosotros ya lo hemos ido incorporando al paso de los años, ¿cierto? Y de las generaciones, por cierto, la cultura sísmica en nuestro país. 2:53 PM, nosotros de igual forma estamos actualizando también lo que son estas informaciones, saludando también a quienes nos observan a través de la televisión, canal 3.1, en alta definición, 76 análogo y por la señal online en todo Chile y el mundo por la www.masradiotv.cl. Al paso a las 15 horas nos enlazamos con la 106.1, por mientras estamos con la 99.9, la frecuencia modulada estéreo. Nos quedamos con en la música con Emilia.

0: Con 56 minutos, saludamos a quienes se vienen incorporando también a la frecuencia de la 99.9. Incluso en invierno, así es, el helado es elegido como el postre favorito de los chilenos. Así es, porque un estudio realizado por CADEM junto a Heladería El Taller revelaron que el postre favorito de los chilenos es el helado con un 35% de las preferencias. El análisis reflejó también que el 83% de los encuestados lo consume en el invierno, mientras que el 78% asegura que le gusta mucho o demasiado. Entre los sabores predilectos se alza el de chocolate con un 41%, los berries o frutos del bosque con un 26% y pasas al ron con un 24%. Las pasas al ron son más ricas también, ¿eh? Bueno, dependiendo de los gustos, por cierto, pero acá el 24% al menos del universo encuestado, ¿cierto?, arroja de que las pasas al ron están como en tercer lugar, digamos, con un 24%. Mayoritariamente reflejaron estos resultados que los helados que tienen sabores de chocolate son los que más degustan, ¿eh?, con un 41%, los berries o frutos del bosque con un 26%. Así que es importante también conocer quiénes fueron los encuestados, ¿cierto?, y también quiénes fueron los que formularon la encuesta. Bueno, acá en este caso, CADEM junto a la heladería El Taller. Obviamente también que es importante tener transparencia y objetividad también a la hora de que una heladería se dedique también a hacer encuestas, ¿cierto? Claro, porque si no, ahí también hay algunos intereses también ahí que están dentro, digamos, de todos los objetivos, ¿eh? Así que, bueno, ¿cómo salir, perder la objetividad, cierto? Bueno, es importante también en ese sentido. 2:59 PM, hora de quedarnos con comerciales y volvemos inmediatamente en Sentido Común.
1: 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Más Radio, la cadena del Maule Sur, indica la hora. 14:02 PM, 59 minutos. 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

0: En vivo y en directo a esta hora de la tarde, cuando son las 3:06, así es, en vivo y en directo por nuestro canal de televisión 3.1 en alta definición, también por nuestra frecuencia 106.1 y la 99.9. Como lo está observando usted, tenemos en pantalla a Francisco Camey, músico y cantante, radicado desde Alemania. Lo saludamos. ¿Cómo está, Francisco? Buena tarde.
1: Hola, Jesús, ¿cómo estás? Mucho gusto.
0: Para nosotros un tremendo agrado de poder conversar contigo, saber, bueno, en esta ocasión, primera vez, por cierto, y ojalá que tengamos muchas otras oportunidades también, así que para conocer de ti, conocer de tu trayectoria musical, que es bastante amplia por lo demás, y también, bueno, todo lo relativo también a tu presencia, tu estadía en Alemania. Primeramente preguntarte qué horario es allá y de qué ciudad estás residiendo.
1: Mira, yo te estoy hablando desde Hamburgo, un sector que se llama Billingsburg, y aquí son las 21:07. Aquí estamos pasando un hermoso día de verano, soleado. De hecho, es el primer día de sol, full sol, con 30 grados. Todos los otros días nublado, harta lluvia. Clima bien húmedo acá el verano de Hamburgo, pero es un sector maravilloso porque vive también mucha comunidad latina y mucho inmigrante. Entonces es un lugar que tiene una energía diferente, digamos, a la tradicional alemana, que también, claro, la gente aquí es súper amable, es otra cultura, es mucho más ordenada. Yo soy músico, yo vine a participar de una obra de teatro que es maravillosa, de un proyecto de una actriz calerana de la Quinta Región. Yo estudié la Quinta Región Música en la Católica de Valparaíso. Ella está haciendo una obra que se llama Genealogía in situ, y me convocó en realidad amigos y amigas de todo el mundo, y a mí me trajo de Chile. Yo llegué el 19 de mayo acá, y me voy el 17 de julio, vine exclusivamente a trabajar con ella. Y esta obra se trata de, en el 1965 hubo un gran terremoto en la zona centro del país, y hubo un relave que arrasó con un pueblito minero que se llama El Cobre. Y la obra se trata de esa historia, porque también a ella le toca bien biográficamente, porque su abuela, su parte de su familia vivía ahí, y también, digamos, sintieron el azote de esa tragedia. Hay un documental también para que la gente se informe más, que se llama Pétreos, que la pueden encontrar en algunas redes, YouTube, la pueden buscar también por los buscadores tradicionales de internet, que es bien interesante esa historia. Y que también hace poquito, en otro terremoto de ahora del 2000, no te podría asegurar si fue el 2010, pero también se rompió otro relave minero, y habla también harto de ese recuerdo, un poco también de la reflexión extractivista, de una mirada, claro, en Europa, contarlo también con una perspectiva latinoamericana. Está súper entretenido eso. Vine a hacer las labores de vocal coach dentro de mis labores como músico también. Mi instrumento principal es el canto. Tuve la maravillosa posibilidad de cantar durante 10 temporadas en el Teatro Municipal de Santiago como corista de apoyo. Luego tuve también la linda posibilidad de trabajar junto a una productora que se llama Tres Marías en el Teatro Municipal de Las Condes, que de ahora hace poquitito terminaron un proyecto que estaban en Pretty Woman, el musical, que es lo mismo que la película, pero hecho musical. Tuve la posibilidad de trabajar con ellas entre el 2019 y ahora hace poquito el 2025, y dejé todo para venirme a trabajar aquí con mi amiga de la vida y disfrutar. Y también aportar un poquito de mi quehacer en Chile.
0: Así es. Bueno, comentar también que eres músico profesional, director coral y cantante. Más de 18 años de experiencia en el rubro artístico. Y me gustaría también, bueno, que tú hicieras presente también lo que fue, digamos, los inicios, de los montajes profesionales, ¿cierto?, de música docta, ópera y teatro musical, ya con más de 10 años, por cierto, dedicándote a ello, y en el 2022 en la dirección vocal y musical de montajes amateurs y profesionales de teatro musical. Es una convergen todo, quizás todo lo que es el espectro artístico en la parte corporal, la parte musical, vocal. Entonces creo que es un artista al cuadrado, como se podría denominar en jergas propias también.
1: Oye, es súper entretenido, claro, tal cual como tú dices, la convergencia, digamos, de las distintas disciplinas, por lo menos en el teatro musical, que es mucho más fácil entenderlo, donde existe el teatro, existe la música, evidentemente eso es lo que le da un lineamiento, por eso se llama teatro musical, y también aparece la danza. Yo estudié, digamos, la forma clásica de canto, porque la ópera también es otra historia, ¿no? Uno ocupa también la voz, pero en su máxima expresión de efectividad sonora, porque ahí hay un fenómeno, digamos, acústico en los teatros, porque no hay refuerzo sonoro en micrófono, es todo acústico, ahí la acústica de los teatros lo construye. En el teatro musical, como hay otras necesidades, también aparece la técnica del micrófono. He tenido la posibilidad también de trabajar, como te comentaba, con la productora Tres Marías, de la mano de Magdalena Bulnes, que es la creadora de esa compañía, participar también con ella produciendo, pude entrar a la producción musical, pude entrar también a la dirección vocal con una compañía que trabajó con ella durante harto tiempo, que también sigue haciendo teatro musical, que se llama Darshan Teatro. También aprovechando ahí de entremezclar, porque mientras yo cantaba ópera, también de a poquitito fui buscando mi propio lenguaje, que yo sentía que el cuerpo estático en la ópera no es que me quedaba corto, sino que yo quería buscar otra manera de cantar. Siempre es muy desafiante el canto lírico en su forma, en la perfección que busca en esa disciplina, claro, y salté como se dice, del fuego salté a las brasas, porque el teatro musical no es para nada fácil tampoco, hay que integrar el movimiento. Y ahora, como te decía, que vengo de vocal coach con toda la experiencia de guiar también a los intérpretes que vienen del teatro, que vienen de la danza, que vienen de la música, y poder encontrar los puntos en común y poder acompañarles en no solamente construir la forma, como me pasó en el teatro musical, sino que ahora, por ejemplo, en una obra original de una historia chilena, con un elenco de 8 intérpretes, claro, 4 actores y actrices y 4 músicos, y que vienen de distintas partes de Latinoamérica y del mundo, uno se encuentra con la maravilla de que efectivamente el arte, la música, el teatro, la danza son lenguajes universales, y también se encuentra con las idiosincrasias del trabajo. Y yo creo que algo también para compartir con los radioescuchas y toda la gente que nos está viendo en vivo, la precarización del arte está a toda escala en cualquier lugar. Digamos, en una concepción general, si uno pensara que este es el primer mundo, en realidad el arte está igual de precarizado, es igual de complejo, hay que participar, digamos, de fondos concursables, hay que juntar el dinero, ver dónde está, uno se empuja con los compañeros, las compañeras, y estamos todos remando, digamos, para un mismo lugar. Y ha sido maravilloso encontrar ese punto en común. Y algo también para compartirles a los radioescuchas que me he encontrado aquí, que es maravilloso que la comunidad artística lo une la migración. Por lo menos aquí hemos trabajado con la mayoría, son migrantes. Bueno, si lo viéramos en una perspectiva general, todos somos migrantes en realidad. Todo el mundo se interconecta más ahora de una manera súper rápida ha sido maravilloso encontrarme con maneras nuevas de trabajar y poder aportar también con lo que he estado realizando en Chile.
0: Ahora, bueno, finalmente una riqueza por donde se le mire también todo este, como bien lo dices tú, de los latinos, ¿cierto? Que se aunan en, digamos, los esfuerzos, las competencias propias también de cada uno, ¿cierto? La parte, digamos, de poder
1: Claro.
0: hacer un trabajo en común y finalmente una riqueza de poder realizar un trabajo en conjunto. Ahora bien, en nuestro país has tenido también bastantes logros con algún, bueno, con en tu carrera artístico-musical, si puedes definir quizá o acordarte de algunos. Hemos visto por ahí, hemos indagado en las redes sociales que hay bastante material, por cierto, en el ámbito, digamos, de lo que son estas piezas actuadas y cantadas. Se puede dar que a lo mejor no es tan masivo, tan popular frente a otras expresiones artísticas, sin embargo, conlleva hay una calidad, digamos, final, también un esfuerzo tremendo y también hay que siempre favorecer también estos trabajos que son grupales, más también cuando son expresiones artísticas donde se actúa con el cuerpo, se canta con la voz, o se canta, digamos, y se baila también. Entonces, finalmente a lo mejor no es para un público o tan popular, pero de igual forma hay que promocionarlo y favorecerlo siempre. No sé si tu mirada, digamos, es similar, digamos, o netamente pasa acá en Chile y a lo mejor en Europa a lo mejor es totalmente distinto, como, o también si tienes la fortuna también de trabajar con gente latina, no sé, también será una realidad también que sea global.
1: Claro, mira, finalmente, como estoy trabajando con un colectivo de teatro que se llama Quiltra Fina, que lo pueden seguir en redes sociales, en Instagram, que es residente acá, digamos, en Hamburgo, que agrupa a personas de varias nacionalidades, y como te decía, a través del lenguaje universal del arte, la gente se encuentra en Chile. Por ejemplo, en Chile la ópera tiene una historia larguísima de excelentes intérpretes que están en el extranjero, en Latinoamérica, en Europa y en Chile también. O sea, yo también tuve la posibilidad no solamente de cantar con gente con maravillosa el sindicato del coro del Teatro Municipal de Santiago, sino que con una agrupación que se llama Lírica Disidente, que ellos tienen un diagnóstico súper interesante respecto a lo que tú dices de, yo creo que más que el interés tiene que ver con el acceso. Como no olvidemos que hace poquito el gobierno del expresidente Boric dio, por ejemplo, un bono cultura que ahí no resultó tanto en la aplicación, también hubo harto, digamos, manoseo un poco de la idea, porque la idea era buena para que la juventud fuera al teatro. La ópera, según una encuesta que salió hace poquito, 2-3 años, mencionaba que se va a quedar sin público la ópera porque más o menos, en un promedio, para resumirlo, la gente que consume ópera ya tiene más de 50, entonces en 20 años ya van a dejar de ir, van a estar jubilados, pero es un fenómeno que se está renovando, que tiene interés, que hay gente joven trabajando en la ópera siempre, lo mismo en el teatro musical. Chile tiene una data de teatro musical no solamente de lo más conocido que es la Pérgola de las Flores, sino que es un fenómeno social súper interesante porque uno podría decir ahora, ¿hay teatro musical solo en el Teatro de las Condes? No. Teatro Azares, que está cerca donde yo vivo, en el barrio República, que es el barrio Brasil, tiene una temporada chica de teatro musical. Hay obras de teatro musical, digamos, originales, chilenos. Ahora hace poquito se montó, que vimos todos en redes sociales un poco la polémica que se formó alrededor del ministro de Cultura recién asumido, con la Pérgola de las Flores, que claro, es, digamos, de casi de principio del siglo pasado y sigue hablando de las mismas problemáticas sociales chilenas. O sea, lo interesante que es un rubro que está ahí y que lleva mucho tiempo y que va a seguir desarrollándose, ha ido sumando, digamos, adeptos en este interés de converger y contar historias a través de la música, a través de la danza. En el folclore pasa muchísimo, los montajes que uno ve desde conjuntos como Bafona, Bafochi, que incorporan todo, que también desde una lectura desde el teatro se ocupa harto el concepto de la performance, desde que yo hago algo, digamos, una propuesta artística que pasa por varios lugares, que es como una forma menos definida, como te decía, no es teatro musical, no es teatro, sino que es una representación de una idea en donde convergen muchas disciplinas. Y eso yo creo que es una posibilidad maravillosa. Tengo también la linda posibilidad de trabajar con jóvenes en Chile. Estamos partiendo de a poquitito en una fundación que se llama Musicarte, que tiene el cantante nacional Luis Jara. Yo tuve la posibilidad de trabajar en su academia cuando la tenía abierta en Providencia, ahí muy cercana a Plaza Baquedano, Plaza Dignidad, como se llame, pero Plaza Baquedano. Y hace poquito renovamos, digamos, las ganas de trabajar y estamos trabajando. El año pasado partimos en Puerto Natales, ahora mismo estamos en Quellón, atento Quellón, porque el primer viernes de agosto vamos a hacer una presentación en Quellón con el programa de Voces de Quellón 2026, vamos a estar ahí participando, también vamos a estar en otras regiones, y la idea es fomentar este encuentro de las artes, esta convergencia para contar historias. que eso es lo más lindo. Y el programa también rescata contar historias latinoamericanas, contar historias chilenas, con música chilena. Y es lindo también desde mi profesión, claro, soy músico, estudié en la Católica Valparaíso, tengo el título de profesor, de ejercer la pedagogía también con esa mirada, acompañar a adultos desde una andragogía, la enseñanza para los adultos también a nivel vocal. Y además aprovecho también de contarte que este año lanzo mi proyecto solista, digamos. Pude convocar a cuatro músicos maravillosos. Voy a estar haciendo un lanzamiento en octubre en la Quinta Región, en la ciudad de mi familia, en Pedegua. Pero tuve la posibilidad de probar mis temas acá en un festival en Hamburgo que se llama 48 Horas. Oye, 500 artistas en dos días. Brutal. Era una cosa maravillosa, una oferta gigante. Y lo lindo, como te decía, volviendo a tu pregunta, es que la... siento que ya es tanta el estímulo audiovisual que tenemos, el estímulo sonoro que tenemos, la cantidad de acceso que tenemos a la música, como te digo, el audiovisual, al cine, que ya todo está convergiendo en un mismo espacio. Y yo creo que ahora es la oportunidad también de viviendo en un país que viene también de unir y venir un poco polarizado a nivel social, político, de reencontrarnos a través del arte y reencontrarnos a través de los oficios que, como te decía y te nombré, de cuerpos estables, también de cuerpos estatales como el Municipal de Santiago, de cuerpos privados como el Municipal de Las Condes, de iniciativas de ONGs, de fundaciones, nos estamos encontrando y nos estamos viendo. Yo siempre remo para verlo desde una manera más positiva y para que de verdad también los proyectos artísticos, y lo digo como artista, también preocuparnos de vernos, reencontrarnos, y también aprender a reconciliarnos para construir una mejor sociedad, un mejor mundo.
0: Así es, conversando con Francisco Camey, músico profesional, director coral y también cantante. Francisco Tucusey Camey Delgado es el nombre completo, ¿eh? Y ahí sí. Pregunta, bueno, Tucusey Camey, esos nombres quizás poco comunes, o nombre artístico, los has escogido, nos gustaría también saber. ¿Cómo nace
1: tu nombre? Mira, mi origen, mi mamá, su padre, mi abuelo, arrancó de la Primera Guerra Mundial. Yuichi Kamei Ibamukai llegó al puerto de Arica. Y por el lado paterno, mis dos abuelos, chilenos, mestizos de la zona centro, de un pueblito llamado Pedeu. Y por eso también me he hecho cargo un poco de mi identidad con el tiempo, por eso también decidí hacerme estos tatuajes, por un poco rendir homenaje y apropiarme también como mestizo, digamos, con una ascendencia japonesa chilena, apropiándome también de la disciplina japonesa, de la puntualidad, del orden y también de la frescura, del de la picardía del campo chileno, que trato también de llevar a mi disciplina, y por eso también como siempre inquieto y buscando lenguajes propios, y evidentemente el lenguaje está en la música chilena, latinoamericana, en la cueca, buscar algunas cosas distintas también. Tengo la posibilidad de ahora, me di vuelta a mis apellidos, porque el Camey es mi apellido materno. Hace poquitito hubo un cambio de ley, hace 3-4 años, claro, sobre identidad, no recuerdo muy bien el nombre, y yo dije, no, voy a aprovechar de invertir mis apellidos, porque por el lado de mamá tengo tres maravillosas primas, Sofía, Laura y Pamela, dos de ellas tienen hijos y el apellido va a llegar hasta ellos, y dije, bueno, un poquitito más, mi plan no es tener hijos, no es tener hijas, está muy caro tener hijos.
0: Y acá en Chile y en Europa y en Alemania también, ¿o no?
1: Claro que sí, bueno, hace poquitito salió una encuesta de natalidad en Chile, con proyecciones y todo, pero yo creo que tiene que ver más que nada como con una decisión de tener más libertad. Lo vuelvo a decir, es maravilloso dedicarse al arte y es maravilloso tener la posibilidad de trabajar como independiente, porque eso es un trabajador del arte, una trabajadora del arte, un trabajador independiente, como muchos chilenos y chilenas. Y todos sabemos que es muy complejo mantener una economía andando. Yo admiro profundamente a mis colegas que tienen hijos, que tienen hijas y que siguen trabajando en lo artístico, pero es algo que yo, a mí me cuesta muchísimo mantener ese orden, que yo estoy muy tranquilo con lo que tengo y claro, ocupo ese tiempo, digamos, igual en la labor pedagógica, igual en la labor de compartir y de, digamos, enseñar.
0: Así es. Ahora, Delgado, nosotros tenemos un colega que se llama Claudio Delgado. ¿Hay alguna familiaridad por ahí? A ver.
1: Sí, Claudio es mi hermano por parte padre. Siempre me ha apoyado a nivel musical. Bueno, llevamos profundamente a mis sobrinos, también a Diego, a Javier. Nos vemos poquito, pero siempre estamos en contacto, nos apoyamos, agradezco también el contacto, agradezco también la posibilidad de la visibilidad también, y como muchas veces pasa en Chile, digamos, entre las familias nos vamos ayudando, nos vamos abriendo espacios, y qué lindo también contar con esta maravillosa posibilidad, bueno, gracias a ti, a tu equipo, y gracias también a él.
0: No, nosotros lo valoramos muchísimo, nuestro colega Claudio Delgado también, porque, bueno, ahí estamos conociendo, ¿cierto? Viene de familia de artistas, es un tremendo hombre de las comunicaciones, acá, no tan solo acá en la comuna, sino que a nivel provincial, así que una voz como él es tan singular, por cierto, siempre está ahí presente en nuestros medios de comunicación. Así que, Claudio Delgado, hay un saludo también, debe estar ahí atento, escuchando, sí, observándolo en la televisión, ¿eh? Así es, en Canal 3.1. Ahora, Francisco, bueno, comentarte también o preguntarte acerca de la música, el arte, finalmente son...
1: te perdí.
0: Ya, perdón.
1: No te oigo.
0: Ya, ahora sí. Preguntarte ay, sí, acerca de la música, el arte en sí, ayuda, y esto, bueno, esto tú como profesional de esa área, ayuda mucho para sanar el alma, para poder también expresar, para contar historias, para contar situaciones, finalmente ayuda al cuerpo y al alma, ya sea en las quemas de calorías, por cierto, al cuerpo humano, pero también para el alma, para liberarse, para poder dar a conocer a través del baile, expresiones, y finalmente, bueno, ese es el arte, esa es la música también, la creación. Entonces, viéndolo como para la gente que quizás no se atreven a poder adentrarse o poder descubrir quizás alguna pasión por la música, a lo mejor tienen aptitudes para quizás para el canto, quizás para el baile, y lo hacen en una forma amateur o prácticamente a lo mejor ni siquiera lo practican por miedo a vergüenza, por miedo, por tabú, por tranca, una serie de cuestiones. Tú como profesional del área, ¿cuál sería el mensaje, aprovechando también quizás un consejo también importante a través de tu ejemplo, entregárselo a tantas y a tantos que nos están escuchando y observando?
1: Oye, qué linda pregunta. Es muy linda porque te lo voy a poner desde esta perspectiva, desde lo instrumental, piano, guitarra, flauta. Uno de los instrumentos más democráticos, más baratos, es la voz, por ejemplo. La voz que no solamente comunica esta depuración del arte que puede ser el canto, o una depuración también desde la voz hablada que puede ser leer un cuento, leer una poesía, declamar. Tiene que ver con la expresión, tiene que ver con la expresión, como tú dices, de ideas, de la personalidad propia, de también el mundo interno de cada persona, y que finalmente es cultura. Y que la cultura se vive cotidianamente. Yo creo que tenemos que entender y aprender que el baile, la danza, el canto, lo actoral está presente todo el día en nuestra cultura chilena, porque somos muy expresivos también. Pero también desde ese lugar somos más que juiciosos, de repente creemos que para manejar algo tenemos que manejarlo muy bien. Tenemos que cantar demasiado bien. Y si tú vieras en cualquier parte de Chile la cantidad de karaoke que hay, siempre hay un karaoke y uno escucha a la gente dando la vida, y eso me parece maravilloso. Lo mismo en los conciertos. La gente da la vida, ¡va! Gritando. Eso es una posibilidad linda. Yo creo que, yo lo vuelvo a decir, el arte en Chile, y respecto al pudor que tú mencionas, tiene que ser una llave para poder decir

0: cómo seduzco para contar algo, cuando la gente se junta, por ejemplo, a cantar cueca, ahora que estamos también, yo siento que se nos viene el 18 así pronto.
1: Así es.
0: Tuvieron las fiestas patrias en un momento también, como también aparecen las cosas características de cada región en el frío, aparece folclore, aparece la cultura que es cotidiana, que es de canto, que es de música, que es de decirse cosas. Yo creo que está lindo compartirla. Yo creo que también hay una posibilidad, como otras generaciones no tuvieron. Yo voy a cumplir 38 años ahora. Yo cuando crecí tenía muchos referentes del extranjero, de repente, del jazz, del rap. Siempre hemos tenido referentes súper buenos del jazz, del rock, del funk, pero tener una entrada y un acceso de tener el disco. Ahora tú tenés el acceso de Spotify, las redes sociales. De repente, cerca de tu región hay referentes. Hay que juntarse, hay que hacer comunidad. O sea, yo creo que más que nunca ahora el arte nos llama a reencontrarnos, a volver a mirarse, a volver a cantar juntos. Y además también en un Chile que se va también moviendo en el fenómeno migratorio. O sea, yo ahora aquí en Alemania, viviendo, digamos, en una mirada un poquitito más prejuiciosa, más encima yo con tatuaje. De hecho, como 3-4 días aquí me paró la policía, me apartaron, como digamos, del saliendo de la estación central de Hauptbahnhof, que se llama acá en Hamburgo, y me hicieron un chequeo, digamos, de rutina, todo bien, no hay problema, pero siempre también con una mirada desde la migración, porque a la migración le pega mucho también la selección. O sea, los chilenos también, chilenas, también hemos sido un poquito pesados con nuestros vecinos, y así también con otros países. Somos una comunidad, somos un... Claro, puede sonar un poquito romántico, es decir, los pueblos latinoamericanos, pero es real, somos una comunidad, sufrimos, digamos, las mismas cosas, gozamos las mismas cosas, hay que compartirlo y hay que echarlo afuera.
1: Así es, desde Hamburgo, Alemania, Francisco Camey, a esta hora, músico profesional, director coral y cantante, que se viene ya para ir ya en honor a los minutos, por cierto, que se viene como proyecto para quizás en Alemania, bueno, lo que estás realizando, pero también para nuestro país. Ya nos conversabas acerca de Quellón, esto es la comuna de Quellón, esto es la gran isla de Chiloé.
0: Sí.
1: Sí. ¿Qué se viene para como proyectos a futuro, digamos, a futuro en plazo corto, digamos? ¿Y cuáles son las redes oficiales para que quizás aquellos que quisieran conocerte más, saber del trabajo que tú estás realizando como profesional, dónde pueden encontrarse?
0: Claro, mira, para mayor información de estos proyectos, que tengo la posibilidad de participar en distintos roles, como profesor, director de programa, coach vocal, arroba Francisco Camey en Instagram, también en YouTube, arroba Francisco Camey. Síganme en mis redes, ahí compartiendo también. Yo soy una persona que también piensa mucho, pero ya yo creo fehacientemente en la comunidad artística siempre, entonces comparto también muchos proyectos de otros compañeros, compañeras, colegas chilenos del mundo también. Ahora en corto plazo se nos viene el estreno de esta obra que se llama Que te conté genealogía in situ, que habla un poco de la tragedia del cobre. Estrenamos el 27 de junio acá en Hamburgo y terminamos el 4 de julio. Luego, llegando a Chile, la primera semana, atento que yo, la primera semana de agosto estaremos allá con el equipo de Musicarte desarrollando este programa maravilloso de selección de talentos y formación de talentos. Les entregamos herramientas, digamos, artísticas de montaje, para ver si les pica el bichito, digamos, de lo artístico. En octubre voy a estar lanzando mi disco. El 22 de octubre voy a estar en la quinta región, en Pedegua. Y el sábado 23 de octubre voy a estar en Santiago Centro, en el barrio donde vivo, en el barrio República, en el Jardín de Gente, un jardín que tiene muy buena música y muy buenas propuestas artísticas. Estuve hablando con el dueño ahí, de tener una propuesta súper linda del espacio. Estaré ahí lanzando el proyecto y también ahí sacando fechas, probando cosas. Hay que estar ahí atento a las redes sociales, le vuelvo a repetir, en Instagram, arroba Francisco Camey, K de kilo, A-M-E-I latina, y también en YouTube, arroba Francisco Camey.
1: Perfecto, y ojalá que en algún momento lo tengamos por la región del Maule, acá no es la comuna de Longaví, quizás Retiro.

0: Piro, Parral, Cauquienes, San Carlos Ñuble, Linares, bueno, región del Maule, provincia de Linares también.
1: Oye, sin duda, ahora que voy a lanzar mi proyecto solista, tengo que empezar a activar mis redes y empezar a recorrer el país, porque, claro, siempre estuve participando, como te decía, de temporadas en teatro, y ahora ya me llama la movilidad, me llama Chile, así que no, feliz de estar ahí recorriendo también y compartir la música junto a ustedes.
0: Perfecto, muchísimas gracias por el tiempo que nos brindas desde Hamburgo, Alemania, cuando ya deben ser las 9, pasadito las 21 horas de la noche, ¿cierto?
1: Sí, ya son 20 para las 10 aquí, pero el clima, digamos, y en realidad el huso horario hace que hayan súper pocas horas de noche. O sea, aquí sigue estando claro, así que a disfrutar también este día de calor acá en Hamburgo.
0: Así es, a disfrutar las buenas temperaturas también de Europa, mientras que nosotros acá tenemos bastante frío, pero es parte de también el aprovechar también los fríos de dando paso ya prácticamente ya en invierno. Así que hay que disfrutar todas las épocas del año, y que todas son bienvenidas por lo demás. Muchísimas gracias, Francisco Camey, desde Hamburgo, Alemania, por este contacto, y ojalá que tengamos muchas otras conversaciones también cuando vayas lanzando estos proyectos que valga la redundancia. Así que nosotros vamos a estar al pendiente para poder brindar el espacio, por cierto, y ser tribuna también para nuestros compatriotas que están haciendo carrera artístico-musical en el extranjero y más también en nuestro país.
1: Oye, muchas gracias, Jesús, por la oportunidad, también a los radioescuchas, a quienes nos están viendo también, un fuerte abrazo, mucho cariño, mucha energía, mucha buena vibra, mucha música, @ Francisco Camey, y nos estaremos viendo, Jesús, muchas gracias.
0: Gracias a ti, muy bien.
2: 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Son las 15 horas, 39 minutos. 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

0: Así es, escuchando buenos temas musicales a través de la 99.9 y la 106.1 en este viernes 19 de junio. Así es, saludando a los Romualdo que se encuentran de onomástico en esta jornada. Por cierto, cómo no saludar también a quienes están cumpliendo un año más de vida, los cumpleañeros y compañeras. Así es, estábamos conversando hace algunos breves minutos atrás con Francisco Camey, artista, así es, nacional, músico profesional, director coral y cantante. En este momento, ¿cierto?, se encuentra residiendo en Ciudad de Hamburgo, en Alemania, con una temperatura agradable, por cierto, prácticamente de verano. Nosotros acá con temperaturas de invierno, así es. De igual forma, conversamos con nuestros invitados, así es, desde Hamburgo, Alemania. Con más de 18 años de experiencia en el rubro artístico, Francisco Camey, para que usted le haga seguimiento ahí en las redes sociales y, por cierto, se pueda empapar de todo lo que es la tremenda trayectoria de este artista nacional, cantante también, así es, músico profesional y cantante. Yo le quiero comentar, dentro de otras informaciones, que hay una historia, otra historia también bastante asombrosa, muy importante de darla también a conocer, porque hablando, recién estábamos hablando acerca de lo relativo a la linda comuna de Quellón, donde Francisco Camey prontamente a su regreso a Chile, ¿cierto?, va a poder estar en esta academia en la gran isla de Chiloé, junto a Luis Jara, cantante nacional, ¿no?, en este trabajo mancomunado, ¿cierto?, de la fundación. Y comentarles acerca de que sobrevivió 5 días en un bosque junto a su perro, comió raíces y logró salir con vida en Quellón. Esto es en la gran isla de Chiloé. Así es, saludos también a Anita, a la tía Anita, que nosotros tenemos una tía espiritual, se podría decir, claro, la tía Anita, también a Luis en Quellón, lindo el puerto de Quellón, así es, porque es la última comuna de la gran isla de Chiloé, pues, puerto, no es cualquier comuna, es puerto de Quellón. Bueno, 5 días desaparecida enfrentando, ahí al lado del Caleuche, así es, 5 días desaparecida enfrentando el frío, la lluvia y las difíciles condiciones de una zona boscosa. Así sobrevivió una mujer de 54 años que fue encontrada con vida en Quellón, esto es la región de los lagos, luego de permanecer perdida mientras buscaba animales en un sector rural. La mujer apareció acompañada por su fiel perro Sheme, así es, quien permaneció, es el nombre del perrito, Sheme, quien permaneció junto a ella durante toda la emergencia. Según los antecedentes conocidos, Doris logró subsistir alimentándose de raíces y frutos silvestres mientras intentaba encontrar ayuda en medio del bosque. Tras caminar varios kilómetros, la mujer llegó hasta las cercanías de la escuela de Quilén, donde pidió auxilio. Vecinos y trabajadores del establecimiento la asistieron antes de que fuera trasladada por carabineros hasta el hospital de Quellón para recibir atención médica. Seguramente ahí por Luchito, ¿cierto?, que trabaja, que él es enfermero, ¿cierto?, del hospital de Quillón. Bueno, tenía mucha sed y mucha hambre, lógicamente, ¿cierto? Una de las personas que colaboró en la asistencia a la mujer fue una de las vecinas del sector, quien relató cómo se produjo el inesperado encuentro con la mujer desaparecida. Dice textualmente: salí de mi casa, abrí la puerta y de repente escucho que gritaba. Llamaba a mi esposo, pero ella lo conoce, dice. Reconocí al perrito y ahí llamé a la escuela. Gracias a Dios estaba el fonoaudiólogo, comentó esta persona. Bueno, la vecina además recordó las difíciles condiciones en que se encontraba la mujer al momento de ser encontrada. Dice: con la profe preparamos leche tibia rápidamente para darle, porque no decía que tenía mucha sed, mucha hambre. La mujer había sido vista por última vez el domingo 14 de junio, cuando ingresó junto a su esposo y su perro a un sector de campo de San Juan de Chadmo o de Chadmo para buscar animales. Sin embargo, el hombre regresó solo al domicilio, situación que motivó la presentación de una denuncia por presunta desgracia y el despliegue también de bastante amplio, por cierto, un amplio operativo de búsqueda por parte de equipo de emergencia y voluntarios en la zona. Tras 5 días de intensa búsqueda, la historia tuvo un desenlace positivo. La mujer logró salir por sus propios medios del bosque, reencontrándose con quienes la buscaban, siempre acompañada por Cheme, el perro que no la abandonó durante los días más difíciles de su supervivencia. Y es lo particular, es lo relevante de todo esto. No es la desaparición en sí de la persona con su perrito Cheme. No. Bueno, cualquier persona también se puede perder. Pero son el lugar geográfico. A quienes hemos estado de visita o quedándonos algunos días, ¿cierto?, pernoctando como turista, otros como residente transitorio o residente definitivo, por cierto, de Quellón, en la gran isla de Chiloé, o cualquier otra comuna de la gran isla de Chiloé o de la misma región de los lagos, por cierto, sabemos de que prácticamente es humedad, llueve prácticamente todos los días, inclusive en verano. Entonces, obviamente es inhóspito, el lugar, la geografía, la flora, también la fauna, porque también hay animales. Entonces hay una serie de, aparte de las ricas nalcas también que están ahí a la orden de tomarlas, agarrarlas con la mano, ¿no es cierto? Pero también una serie de otras situaciones que son climatológicas, entonces no es lo mismo perderse en la precordillera de Linares, ¿cierto?, o la precordillera de Parral o de Longaví, cómo perderse en Chiloé, digamos, en la comuna de Quellón, así que, o en la región de los lagos. Así que, obviamente, se puede hablar de un acto de supervivencia, pero 2.0. ¿Ah? Milagro le llaman a algunos. ¿Ah? Algunos van a parecer que el trauco, ¿cierto?, la mantuvo ahí por algunos días, otros que avistaron el caleuche, y una serie de mitologías, porque la gran isla de Chiloé se caracteriza también por todos estos mitos, que muchos dicen que no son mitos, ¿ah? Claro, que no son tan solo mitos, sino que hay testimonios, ¿ah? Testimonios verídicos, dicen algunas que pueden dar fe de todas estas leyendas que se han traspasado de generación en generación. Algunos dicen que se pierden en algún bosque, ¿cierto?, y a la semana después aparecen embarazadas. Le echan la culpa también que fueron raptadas, ¿cierto?, y le echan la culpa a estos a la mitología, a estos seres mitológicos, que de que hay hartos en la gran isla de Chiloé. 4:00 p.m. en punto. Nosotros vamos a quedarnos en compañía de nuestro espacio publicitario y regresamos en Sentido Común.
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0: continuamos acompañándoles con buena música a través de la 99.9 y la 106.1. Buena música día viernes. Así es, buen viernes, viernes. Saludando a los Romualdo. También a los cumpleañeros. Así es, a día 19 de junio. ¿Cómo ha pasado el tiempo? Rapidísimo. Más en tiempo, y ojalá que pase rapidísimo. Claro, ya están pensando, ya están en cuenta regresiva contando los días, cuánto falta para fiestas patrias. ¿Eh? El otro día faltaban como 100 días, así que vamos. Claro, yo no tengo cabeza como para andar buscando tanta, haciendo numerología. Para eso está la Kenita la Reina, ¿eh? Increíble. Ella es numeróloga profesional. ¿Eh? Dice que la ciencia de la numerología. O de los calendarios, no, de la numerología. Así es, dicen que era una ciencia. Yo la verdad que no me he adentrado mucho en este tipo de métodos. No sé si serán empíricos o no, digamos. Claro, son teorías. Claro, deben ser teorías, ¿cierto? O ciencia, bueno, es un tema del cual no vamos a tratar en este momento, ¿cierto? Pero de que hay una, digamos, una técnica, ¿cierto? Y estudios, por cierto, ¿eh? Claro. Yo no sé si eran todos esos. No creo que sean empíricos, no creo. ¿Eh? Así que debe ser unas teorías, ¿no? ¿Cierto? Claro. Teorías de la numerología. Y hay expertos en ello, como la Kenita la Reina. Yo escuché por ahí los otros días que iba de acuerdo a los números del cual. Aparte del 9, ¿cierto? Que es un número preferido de ella, no, hay otro número. Decía de que se viene algo grande, dice, para Chile, dice, ¿no? Se viene algo grande para Chile, que no es una zanja tan grande como está en el norte, no, ni con puente tampoco, no se trata de eso, sino que otro tipo de situaciones que también dejó entrever que no es un mega terremoto, ni no es un tsunami, ni nada, ni la erupción del volcán, el que estaba haciendo erupción lo estaba con alerta también en un volcán cercano al nuestro, digamos, ¿eh? Claro, es. ¿A cuál? Ah, el de Ñuble. Por allí ya estaba. Había una ceniza y todo, y estaba bastante. Había bastante preocupación, digamos, para. Por el tema. Había bastante preocupación, dado la nube, ¿cierto? Porque la corriente, ¿cierto? Del aire, por cierto, podría llevar toda esa ceniza hacia, o el humo, digamos, con particulado hacia Yungay, ¿eh? Así es. Así que zonas de precordillera de la octava región. Así que bueno, es una cuestión que se está. Que es constante, ¿cierto? Hay una preocupación constante por parte de las Cernagiomín, ¿cierto? Y otros estamentos, principalmente los de Senapred también. Y nuestro volcán, el Nevado de Longaví, así es, sigue estando estable dentro de su gravedad. No, sigue estando estable, parece que está como un centro médico. No, es como. Sigue estando, es como un reporte médico. Sigue estando, claro, no ha desaparecido. ¡Qué inteligente! No, sigue estando permanente, en observación permanente. Eso es lo que me quiero comentar, digamos, quiero tratar de. Claro, así que ha bajado un poco la preocupación, ¿eh? Y la ocupación ha bajado al paso de los días, y es lógico también, así que no es que para alguien diga, no, es que aquí a nadie le importa si hace erupción, no, pues eso ya es caer en especulaciones, ¿eh? Y no estamos para nosotros especular, sino que para el especulo es otra cosa, no, claro, es otra cosa, pero la especulación se la dejamos para la misma numerología, así es, para volver al punto central de la idea. Así que la Kenita la Reina, hacíamos referencia a ella, de la numerología, la importancia. Ya se viene la noche de San Juan, así es, el solsticio de invierno, ya se empezó a vivir, estamos en la previa del Huachipantum, ¿cierto? El año nuevo mapuche. Así que ya se empezaron las festividades en los colegios, ¿cierto? A realizar el Huachipantum en las comunidades escolares. bajo es leplosáramos, así que bien por la multiculturalidad, cierto, el reconocimiento que se debe y que hay, por cierto, y cada día se debe favorecer más hacia lo que es la cosmovisión mapuche y, por cierto, también dado la realidad de nuestros territorios, ¿eh? Del territorio, la multiculturalidad y la importancia al paso de la historia, no de los años, al paso de la historia. Las culturas van haciendo historia y algunas culturas que han... No es que sigan haciendo historias, sino que son historia y hay unas culturas que ya pasaron a la historia y otras que son permanentes y han estado siempre. Y obviamente cada vez más hay que favorecer como en la cultura mapuche. Así que, porque historia se habla de pasado, ciertamente, pero dado el origen del término, pero... Es una cultura que ha estado que estuvo, que está y va a seguir presente. Así que hay que siempre favorecer. El día de ayer se hizo la bandera en el acceso principal de la comuna de Longaví, reconociendo también la importancia y favorecer también lo que es la cultura, el origen también dado la población, ¿cierto?, indígena, las comunidades presentes, reconocidas por CONADI, y también el mismo origen mapudungún, ¿cierto?, de la palabra Longaví, ¿eh?, que en mapudungún significa cabeza de culebra, haciendo homenaje, o sea, haciendo analogía, ¿cierto?, o referencia a al macizo del cual yo le estaba comentando, que está en alerta, no, o sea, está en monitoreo constante, por cierto, y ha bajado un poco lo que es la pre y la ocupación, como es el Nevado de Longaví, donde baja el río, por cierto, del Nevado, cabeza de culebra, de ahí nace la palabra Longaví. Así que es un muy bienvenido año nuevo, valga la redundancia, para todos los que son parte y se sienten parte también de la cultura y de la cosmovisión mapuche. En la previa y ya algunos ya en algunas comunas en nuestro país con el lanzamiento de la Buenofoye, como es la bandera mapuche, se ha estado izando en las diferentes comunas a lo largo y ancho del territorio nacional. 4:27 PM, flameando se encuentra la Buenofoye en la comuna de Longaví y en tantas otras comunas de nuestro territorio. 4:27 PM, hora de quedarnos con nuestro espacio publicitario y al regreso vamos a continuar acompañándoles en Sentido Común.
1: 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Más Radio, la cadena del Maule Sur, indica la hora. 16:28 PM.
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seguimos compartiendo con ustedes gratos temas musicales. A esta hora, 4 de la tarde con 41 minutos, comentarle, o dentro de nuestro servicio de público, necesitamos, si alguien tiene información, si la notaría de Longaví, notaría conservador y no, notaría conservador de bienes raíces, ¿cierto? ¿Hasta qué hora funciona o atiende a público? Y si el día, esa es una pregunta, ¿hasta qué hora atiende? Y la otra pregunta dentro de la misma es si el día sábado atiende. Así que si alguien dentro de algún auditor o televidente, ¿cierto?, tiene esa información y que es de la comuna de Longaví, ¿cierto?, si tiene antecedentes, si hasta qué hora atiende de lunes a viernes la notaría, hasta qué hora, y si el sábado atiende o no. Eso es otra pregunta dentro de la misma. O sea, son dos preguntas. Agradecemos desde ya vuestra gentileza, empatía, solidaridad para con nuestro auditor que tiene esa tremenda

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1: Así es, más radio, más música a través de la 106.1 y la 99.9. También a través de la televisión, así es, en... Y a través de la televisión en el canal 3.1, así es, 3.1 en alta definición, 76 análogo, y por la señal online para todo Chile y el mundo por la www.masradiotv.cl. Ya lo sabemos de memoria nuestra señal online, así es, porque tenemos mucha sintonía a lo largo y ancho del territorio nacional y también en el extranjero. Así es, de hecho, durante estábamos conversando con un auditor, un artista, un coterráneo, ¿cierto? Connacional, que está haciendo patria por Hamburgo, Alemania, y del cual estábamos entrevistándolos en sentido común. Temblor sacude la zona norte. Así es. Yo le estaba comentando hace algún rato atrás, ¿cierto?, acerca de la incorporación ya al paso de las generaciones pasadas, presentes y futuras de lo que es vivir en un país, el segundo más sísmico del mundo. Y comentarles que 4.8 fue la magnitud. ¿Dónde?
2: Conmigo no se faltan los juguetes.
1: ¿Dónde? ¿A qué hora y en qué lugar? Bueno, la magnitud fue de 4.8 a las 4:10. Hacen 40 minutos atrás, más o menos, ¿eh? Esto fue la zona norte de nuestro país, según informó el Centro Sismológico de la Universidad de Chile. Así es, viernes 19, con temblor en el norte, 4.8. De acuerdo a los datos entregados por el organismo, el epicentro de este temblor se ubicó a 49 kilómetros al suroeste de Mina Coyahuasi, en la región de Tarapacá, con una profundidad de 115 kilómetros. Por el momento, SENAPRED no ha reportado daños a personas, estructuras o alteraciones de servicios básicos como resultado del pequeño temblor.

Dentro de otras informaciones, delincuentes robaron insumos médicos avaluados en 15 millones de pesos y luego habrían provocado incendio en bodega de calle 5 de Abril en Chillán. 15 millones de pesos, o sea, 15 millones en insumos médicos desde un local, ¿cierto?, de una bodega en la ciudad de Chillán, estos delincuentes. Ah, claro, y provocaron incendio, por cierto. Un video registra el robo en esta bodega, ubicada, ¿cierto?, en una bodega de óptica en Chillán. Sujetos habrían provocado un incendio y sustraído insumos médicos. Bueno, robaron primero y después, por consiguiente, incendiaron el lugar. Este registro de cámara de seguridad captó ese presunto robo ocurrido en la bodega perteneciente a una óptica en Chillán, donde además los involucrados habrían provocado un incendio tras cometer el delito. Según informó el propietario, la revisión de las cámaras permitió establecer que se trató de un robo y no de un hecho accidental. Los sujetos habrían ingresado al recinto sustraído sustrayendo diversas especies y posteriormente provocando el fuego. A raíz del incendio se quemaron numerosos insumos médicos almacenados en la bodega, generando obviamente importantes pérdidas económicas. Asimismo, los delincuentes habrían robado parte de estos insumos antes de iniciar el siniestro. La denuncia fue presentada durante esta jornada ante la Policía de Investigaciones, mientras que, de acuerdo con los antecedentes recopilados por los afectados, las personas involucradas estarían identificadas. Los propietarios difundieron el video con el objeto, por cierto, de alertar a la comunidad y evitar que los sujetos vuelvan a ingresar al lugar o a otros locales del sector. Bueno, está incendiado, ¿cierto? ¿Para qué van a ingresar nuevamente? Así que una óptica, seguramente requerían algún tipo de... algún tipo de lente óptico, ¿eh? Claro, algunos anteojos. Pero en general fueron insumos médicos los que, bueno, evaluados en esta cantidad de 15 millones de pesos, así es. 4 de la tarde con 54 minutos. Nosotros estamos al porta ya de quedarnos con nuestro espacio publicitario. Sin embargo, nos quedamos con las hermanas de Wisconsin. Así es, con descendencia, claro. Son americanas, por cierto. Este dueto de hermanas, ojalá.

0: 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Más Radio, la cadena del Maule Sur, indica la hora. 16:58. 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

escuchando buenos temas musicales a esta hora, cuando son las 5:09. Ha pasado rápido el tiempo, y más cuando es viernes. Así es, el viernes, y el cuerpo todavía no lo sabe. Lo que sí sabe es que estamos muy pronto a entrar a invierno. Así es, al solsticio de invierno. Y cada vez falta menos también para que, menos de 100 días para lo que es Fiestas Patrias 2026. ¿Qué le parece? Lo que me parece también bien que usted sepa de que todo estas bajas temperaturas que también la próxima semana vamos a sentir, a observar y sentir en carne y en huesos propios, el frío que va a calar hasta los huesos, es que hay temperaturas de hasta un grado la mínima, desde el lunes. El lunes, de hecho, es un grado la mínima. Esto en su contraparte con lo que sucede también en Alemania. De hecho, delante nuestro invitado de Hamburgo, de la ciudad de Hamburgo, ¿cierto? En Alemania ya eran como pasadas las 9 de la noche. Y nos decía que hacía un calor bastante intenso. Y es más, las temperaturas alcanzaron hasta los 35 grados Celsius en Alemania, que está enfrentando una intensa ola de calor, que alcanzaron las temperaturas hasta los 35 grados en esta fecha, digamos. Claro, están acercándose ya a verano. Y es panorama que no solo afecta a las personas, sino que también a animales de distintos zoológicos del país. En el zoológico, orangutanes, rinocerontes y otras especies han debido adoptar medidas especiales para soportar las altas temperaturas, mientras que en ciudades como Múnich, cientos de personas buscaron refugio en ríos y zonas de sombra para capear el calor. Eso es la contraparte, claro. Y de hecho, que todavía nosotros no hemos tenido prácticamente nada de frío del tiempo que hemos transcurrido desde este 2026. Así que esto se viene, Bueno, dado también el fenómeno del niño, del cual hablábamos también durante la semana. Y el aumento, que es lo que más preocupa a los expertos, a los estudiosos, más que a los bañistas, es el calentamiento del agua del Pacífico, el calentamiento de justamente las aguas. Entonces, dado que el Pacífico se caracteriza no por lo pacífico, sino que por la frialdad de sus aguas, o lo frío que son el agua del Pacífico, ahora están aumentando de temperatura. Entonces, eso es lo que está llamando poderosamente la atención, porque obviamente cambia todo lo que es los microorganismos, van cambiando. Usted sabe que todos se adaptan, el ser humano y los seres vivos, porque en general, ¿cierto?, se adaptan al clima. Entonces van aclimatizándose, dicho en otras palabras. Así lo ha hecho el ser humano también, al paso de la historia de la humanidad. Y hay unos que les gusta el frío, otros buscan el calor, y así van buscando, adaptándose también a los climas, o aclimatizándose, como es la palabra correcta. Y también el resto de los seres vivos, a los microorganismos también, van adecuándose, van evolucionando también. Así que el ser humano ha evolucionado, y claro, Hay evidencia que también ha ido evolucionando. Claro, un poco lento, digamos, pero ha ido evolucionando al paso del tiempo. Oye, hablando de evolución, yo delante, bueno, no quiero ser autorreferente, pero me encontré con una persona que era como todo lo contrario, iba en devolución, claro, iba en retroceso. Un dejo de... Era preocupante, es preocupante. Y de hecho, nuestro programa se llama Sentido Común porque tratamos de, digamos, estas cuestiones que son medias extrañas, que son extremas, por cierto, nos causan preocupación también, nos causan alarma también, porque uno dice, está bien, uno debe ser tolerante, amable, empático, solidario y todas las, los adjetivos de buena persona, o tratar de ser buena persona, ¿cierto? Pero también nos encontramos de vez en cuando
con personas que no es que sean malas, sino que tienen una mentalidad que es bastante retrógrada, ¿cierto? Que, y que por cierto, como que no ha ido evolucionando, ya hablando del concepto de evolución, no ha ido evolucionando con el tiempo, ni con las leyes también que nos norman en un país jurídico como el nuestro. Entonces, uno a esas cuestiones o a esa experiencia nos llama poderosamente la atención, ¿eh? Yo le dije que, bueno, había más personas también conversando, ¿eh? En una conversación de ocasión, porque esta cuestión duró, ¿cuánto? 20 minutos, y no fue más que eso, digamos, pero fue de ocasión. Entonces yo digo, estas personas en cualquier parte las pueden grabar, las pueden estar grabando y las pueden denunciar por xenofobia, por una discriminación, pero en todo su contexto. Entonces uno dice, ¿cómo personas mentalmente tan extremas, sabiendo que los extremos siempre un poco perjudicial para la persona, digamos, y para la sociedad en general, Entonces, creo que en un país normado, ¿cierto?, como el nuestro, jurídicamente, era como escuchar al señor que está detenido en Brasil, en el aeropuerto, ¿cierto?, cuando él le empezaba a hablar a la persona de raza o de tez negra, ¿cierto?, y hacía unos gestos de xenofobia, un gesto de discriminación, y que ojalá que lo tengan, se quede en Brasil por muchos años tras las rejas, porque creo que esa en un mundo globalizado, en el siglo XXI, año 2026, esta cuestión no puede, pues lo mismo Brasil, tiene leyes que son de hace bastante tiempo y se han ido evolucionando las leyes, digamos, en el aparato jurídico, para poder protegerse también en un país que tiene millones de habitantes y donde muchas culturas también convergen, y así ha sido la historia también de este país, bueno, y tantos otros, por cierto, pero más de Brasil, dado por la población, la gran cantidad de población que tiene, han endurecido las leyes contra la discriminación. Entonces, este chileno que fue grabado, y bueno, primeramente fue en Argentina también, que tú ya estás citada, no es que haya quedado libre, digamos, de polvo y paja, no, todavía tiene que ir nuevamente en algún momento cuando la llamen a Brasil a enfrentarse nuevamente con la justicia. Pero este chileno todavía tiene para bastante tiempo más, así que porque también ahí la misma empresa de aerolínea también se creyó en contra de este connacional, que obviamente vergüenza nos da a todos. Las palabras que vociferaba, el pensamiento o la mentalidad también de la persona que era encargado, digamos, que iba a un curso, era representante de una empresa. Entonces uno dice, bueno, ¿qué queda para el resto de los funcionarios, de los empleados de la empresa? Entonces, si el gerente se comporta así, ¿qué queda para la empresa? Entonces, ojalá aquí les caiga todo el peso de la ley, ¿cierto?, para aquí, pero más que el peso de la ley, que asimile, que comprenda las palabras en su sano juicio, si es que está sano en su juicio, o tiene alguna enfermedad, alguna patología, ¿cierto? Porque yo creo que lo único que lo puede quizás favorecer, digamos, que sea algún problema cognitivo, algún problema mental, psiquiátrico, y que sea asociado también con alguna droga, digamos, pero acá este señor al parecer también tenía ciertas conductas medias sin ser psiquiatra ni psicólogo, ¿cierto? Pero era una cuestión de sentido común, pues era de escucharlo, ¿no va? Entonces, y sucedió hoy día, hablaba exactamente, casi exactamente lo mismo, unas palabras con las personas de raza negra, con personas de otras nacionalidades, con otras personas también, con sus propios pares, que él era blanco y todos los demás eran mestizo negro, pero era realmente una cuestión sorprendente. Entonces, ¿cuál es la historia de todo esto? Bueno, esa es la historia. ¿Cuál es la moraleja de todo esto? Tratar de comprender la situación, claro, pero pensar que son hechos aislados, que el común de las personas no tiene esa mentalidad de tan retrógrada, y porque si no, la ley ya hubiera estado preso qué tiempo, digamos. Yo creo que hasta la hora nadie lo ha demandado, nadie lo hayan grabado, digamos, porque obviamente le cae la ley Zamudio, le caen muchas leyes también, así que
El tema está en que llama poderosamente la atención, ¿cierto? Y no es que lo haya, uno lo haya descolocado, pero obviamente uno está ya, ¿no es cierto?, en cualquier momento, digamos, puede conversar o encontrarse con personas así. Así que hay que tratar de mantener los sentidos lo más cuerdo posible, ¿cierto? Y no transarse a combo ni tampoco a tanta cosa, digamos, porque la violencia siempre va a llamar a más violencia. Así que, pero también hay que decirle que está equivocado, ¿cierto? Y que su forma de pensar no es la correcta, dado las leyes y las normas que tenemos en un país en vía de desarrollo como el nuestro, donde hay leyes y hay que respetarlas. O si no, sería ya una conducta antisocial, porque o es una consecuencia de lo mal que está en su cabeza, digamos, y que la conexión neuronal no está del todo, no tiene el efecto del todo. Así que es importante dar a conocer esta historia, porque así como sucedió hoy día, bueno, podemos en cualquier momento, cualquier persona también puede estar conversando y uno puede ya tener algunas cuestiones de antecedentes para no transarse a golpe, ni mucho menos, ¿eh? Pero hay de todo en la viña del Señor, así que es parte de llamar a la calma, por cierto, que es lo más sensato, y el sentir común también, por cierto, calma nomás, no colocarse tan extremo como estas personas que tienen alguna patología o alguna situación media compleja psiquiátricamente. 5:20 p.m, nosotros continuamos con Jesse y yo, y a esta hora, sentido común. No quiso cantar Jesse y yo, ¿y quién fue? No, vamos a quedarnos con otro artista, ya, muy bien. Más ratito nos quedamos con los hermanos mexicanos. Vamos a quedar con Sincero, Don Omar.

0: 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Más Radio, la cadena del Maule Sur, indica la hora. 17 horas, 28 minutos.
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Allí estábamos escuchando Escápate conmigo, Wolfine, 5:38 PM. Así es, nosotros saludamos a esta hora quienes se han ido incorporando a la frecuencia de la 106.1 y la 99.9. Tenemos una temperatura ambiental. ¿Le interesa saber usted que cuánto es la temperatura? Bueno, al menos acá en la comuna, por cierto, 11 grados, así es. De un 15 que tuvimos durante esta jornada, ¿usted percibió los 15 grados? Bueno, es que apareció el sol durante un momento y quizás en ese horario, aumentó. Saludamos ahí, miércale. Ya, saludamos ahí, nos pasó alzando la mano, mire qué bien. En su, ¿cómo se le puede? Es un motomóvil, motomóvil. Claro, como corresponde, ¿cierto? Con su chalequito reflectante, perfecto, hasta con casco, mire, la importancia de usar casco, Juanito, nuestro reportero, claro, hace rato que se nos perdió, ¿Será que ya se nos perdió el teléfono, Porque siempre nos daban las tablas de posiciones del fútbol, así que... Pero bueno, lo importante es que pasa siempre y nos saluda, como fue en esta ocasión. Así que saludamos a Juanito, que iba en su bici móvil. No, no es bici móvil, es en su tronco móvil tampoco, es su motomóvil. Tiene hasta nombre, Pasó soplado, dice, como mira. Juanito. Así que quiere ser, la vez pasada dijo que no se había postulado a alguna candidatura política, dijo que a él no le gustaba mucho la política, dice, porque es una persona del pueblo, dice, muchas veces los políticos se alejan del pueblo, ¿no? Claro, es como caballito de batalla, no va en primera instancia, luego ya se van alejando. Bueno, es que es parte también, pues que, claro, es parte de, porque también es importante estar en oficina, quizás en la parte administrativa, en la parte jurídica, ¿cierto? Ahí, y no todos los días andar en terreno, digamos, pienso yo. Ay, bueno, pero Juanito dice que a él le gusta andar en terreno todos los días con su en casa, visitando a la gente, pero no visitando también, sino que trabajando, porque arregla en mantención de cortando pastitos, ¿cierto? Podando árboles también tan importante. Tiene hasta todas sus maquinarias, sus herramientas, así que no lo miren a huevo tampoco. O sea, claro, sí, y un hombre ya con las herramientas ya modernas, digamos, con herramientas modernas para poder cortar el pasto, sino que no es que la corte con una echona, digamos, el pasto, ¿cierto? Con una guadaña, ¿no? Pero, sino que tiene una maquinita cortadora de pasto y como corresponde, ¿cierto? Claro. No la ranita, no, la rana no, porque esa suena mucho, sino que otra maquinita que se llama cortadora de pasto, ¿cierto? Que se coloca combustible, creo que es. Así que Juanito, ahí un hombre trabajador, ¿cierto? Que fue camillero también, ¿no? Todavía, aunque la fuerza sí, todavía tiene el nehuén ahí. Y fue camillero, fue aguatero también, camillero cuando se caían los jugadores, ¿cierto? Quedaban ahí con esguince, con alguna fractura expuesta, claro, con una serie de problemas que son propios también del fútbol. Así que Juanito era el primero que corría como verdadero paramédico ahí, como verdadero enfermero, corriendo para poder brindarle los primeros auxilios, los primeros servicios en salud a los jugadores lesionados. Ya, vamos a... Bueno, estos días vamos a invitarlo aquí a Juanita, claro, cuando se acerquen las campañas, en cualquier día, siempre está atento ahí a la jugada, ¿cierto? Como camillero, verdadero camillero, ¿cierto? Está atento a la jugada para poder, en un ratito, ¿cierto? Digamos que no esté elaborando, ¿cierto? Nos llama por teléfono, así que no hay problema. Nosotros continuamos acompañándoles con música a esta hora, cuando son las 5:42 PM. ¿Qué tenemos por acá? Ya, Wise, Zion y Lennox contra la pared. Eso ya parece que ya pasó, ya, claro. Omega en colaboración con Daddy Yankee.

Allí estábamos escuchando Omega el Fuerte, las 5 de la tarde ya con 48 minutos. Nosotros ya nos despedimos. Tengan ustedes un excelentísimo fin de semana. Celebren el viernes, de lo que queda el resto del viernes y el sábado y el domingo, claro. Luego se vienen las lluvias y el lunes ya se despeja y vienen, llegan los fríos. Así que tiene que seguir calentando el cuerpo durante este fin de semana y esperar el solsticio de invierno, vivir el huachipanto, ¿cierto? Y adentrarnos a lo que es el invierno. Saludamos a Elizabeth, ¿eh? La pequeña. Ay, muy bien, ahí está contenta. Lo está haciendo chao, mira. Acá. ¿Y quién le pasó el lado? Ah, anda con una cinta. Ah, muy bien, chiquitita.

Bueno, sí, nos despedimos, ahí estamos. Fuimos a saludar a la pequeñita, ¿cierto? Una auditora que quería conocer al tío Jesús. Muy bien, muy bien. Nos estaremos encontrando nosotros. Él, ahí volvió. Ya, lo reencontramos el lunes. Tengan ustedes un excelente fin de semana. Muy bien. Adiós.

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1: Son las 18 horas, 6 de la tarde, un minuto.
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0: 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Son las 18 horas, 6 de la tarde, 27 minutos. 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

0: 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Más Radio, la cadena del Maule Sur, indica la hora. Son las 18 horas, 6 de la tarde, 56 minutos. ¿Quieres disfrutar del mejor internet y televisión HD del Maule Sur? 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

0: 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Más Radio, la cadena del Maule Sur, indica la hora. 19:26. 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

Buenas noches, mi chico. ¿Cómo están, damas y caballeros? Buenas noches, muy buenas noches. Bienvenidas, bienvenidos a este su programa cultural y de entretención de los fines de semana que se llama como Zona de Pachanga, más Pachanga, a través de la 99.9. 106.1 en la comuna de Parral, transmitiendo para todo el Maule Sur. Hoy un día viernes distinto, hoy un día viernes con gustito a Día del Padre. No sé si me cachan, así como que huele a calcetines y calzoncillos, que ni siquiera son boxers, son calzoncillos. Al que le cayó, ¿no? No, mi guachito siempre me hacen algo. No sé. Ya, son las 8 de la tarde con 2 minutos, como cada día viernes estamos dando comienzo a esta previa del carrete del fin de semana, día viernes, bien entretenido, con hartas ganas de hacer programa, con hartas ganas de pasarlo bien. Tenemos harta musiquita buena para que lo pasemos bien, para que nos entretengamos, nos divirtamos, lo pasemos genial, lo pasemos chancho, y además... Te voy a hacer hartos saludos hoy día, hartos. El primero que voy a saludar, porque hoy día me dijo, me fue a visitar allá a mi trabajo, y lo voy a saludar aquí también por la tele, porque me dijo, yo lo veo ahí, don Claudio. Don Alejandro Parada, que está ahí en el sector de las Mercedes. Don Alejandro, le mando un abrazo tremendo, cargadito de bendiciones para usted. Espero que lo pase bien, que disfrute. Ahí después, un vinito a la vena nomás, mi guachito, de ustedes tranquilo nomás, y total... Don Alejandro, le mando un abrazo enorme. Gracias por la grata conversación de hoy día. Lo pasamos muy bien. Y que lo pase increíble este fin de semana. Ahí está, el primer saludito de la noche. El segundo saludito de la noche para mi familia. ¿Cómo se llama? ¿Familia? ¿Ah? ¿Punitiva? ¿No? ¿Putativa? Putativa. Punitiva, mira. A mi familia putativa, ahí están los Reyes Gómez, Lizana y Delgado Lizana. Esto es, gracias. Para la mami Juana, que debe estar por ahí, la mami Juana, le mando un besito a la Cami, pero un saludo más especial todavía para mi amorcito que está ahí, me está grabando, mi guachito. ¿Qué estáis haciendo aquí? ¿Por qué me viniste a ver? Cuéntalo. No tenía más panorama. Qué lindo, ¿no? Gracias, mi amor, por acompañarme. Me encanta cuando vienes aquí a la radio, porque así tengo con quien conversar. Porque ya ni siquiera nadie me manda ni siquiera mensajes de audio, nada, ni una cuestión.